0: 20 horas, 6 minutos.
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0: 20 horas, 41 minutos.
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0: 21 horas, 5 minutos.
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21 horas, 29 minutos.

0: 21 horas, 38 minutos.
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0: 22 horas, 3 minutos.
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0: 22 horas, 21 minutos.
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0: 22 horas, 39 minutos.
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0: 23 horas, 45 minutos.
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0: 0 horas 8 minutos.
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0: 0 horas, 15 minutos.
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0: 0 horas 25 minutos.
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0: 0 horas 49 minutos.
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1: Cero horas. 54 minutos.
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0: Una de la mañana, 6 minutos.
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0: Una de la mañana, 15 minutos.
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0: Una de la mañana, 22 minutos.
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0: Una de la mañana, 38 minutos.
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0: 1 de la mañana, 47 minutos.
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0: Una de la mañana, 56 minutos.
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0: 2 de la mañana, 4 minutos.
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0: 2 de la mañana, 14 minutos.
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0: 2 de la mañana, 23 minutos.
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0: 2:32 p.m.
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0: 2:35.
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0: 2 de la mañana, 43 minutos.
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0: 3 de la mañana, 22 minutos.
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0: 3 de la mañana, 39 minutos.
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0: 3 de la mañana, 55 minutos.
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1: 4 de la mañana, 46 minutos.
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0: 5 de la mañana, 40 minutos.
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0: 5 de la mañana, 56 minutos.
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1: 6 de la mañana.

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6 de la mañana, 53 minutos. 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
0: 6 de la mañana, 57 minutos.

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1: Hola, hola, ¿qué tal? ¿Cómo están? Muy, pero muy buenos días. Sean bienvenidos a nuestro programa. Estas son las mañanitas. Mañanitas heladas, ¿cómo están, queridos amigos? Espero que estén muy bien. Oiga, está heladísimo esta mañana. Fíjense que yo ayer sentí más frío, ¿ya? Ayer sentí un poquito más frío que hoy. Bueno, lo primero que quiero decirles es darle la bienvenida a todos ustedes. Soy Javier Ollarzo, quien les saluda. Y bueno, si ustedes sienten un ruido de fondo, es porque estamos con nuestros equipos de emergencia. Estamos aquí mismo en el estudio. Por lo tanto, se escucha de fondo un ruido, ¿ya? Pero ahí estamos para comunicarles esto. Estamos ahí bajando un poquito el retorno también para que no se acople. Y estamos totalmente en vivo a esta hora de la mañana, ¿ya? Así que solamente por esta horita vamos a estar ahí con nuestros equipos de emergencia. Saludando a todos los amigos en esta nueva jornada, a todos quienes nos están sintonizando en alguna parte de nuestra comuna de Fresia, en algún lugar de nuestra comuna de Fresia, en algún punto de nuestra querida comuna de Fresia y también en otras comunas. Así que saludos para todos, sean bienvenidos. En nombre de Dios estamos comenzando este programa que les acompaña todos los días de lunes a viernes aquí en la 96.3. Estas son las mañanitas, como siempre, agradeciendo a todos ustedes que nos sintonizan, que nos escuchan, y también agradeciendo a nuestros auspiciadores, que son Fuenvalvest y también Servicios Integrales Las Trillizas. A ellos, muchas gracias por estar junto a nosotros a esta hora de la mañana.

Ahí nomás acompañándoles en estas son las mañanitas, son las 7 de la mañana ya con 14 minutos, 7 con 14. Mire, a esta hora, queridos amigos, tenemos un grado bajo cero, ¿ya? Un grado bajo cero y la sensación térmica es de 2 grados bajo cero. Ayer comenzamos también con 2 grados y la sensación térmica era de 4 grados bajo cero. Hoy día menos, de verdad, yo estoy muy abrigado con gorrito, estoy con chomba, estoy muy abrigado, ¿ya? Así que se siente un poquito menos a esta hora, ¿ya? Uno se da cuenta al tiro cuando se levanta por lo menos, ¿ya? Y tenemos entonces un grado bajo cero, la sensación térmica es de 2 grados bajo cero y para el día de hoy vamos a tener nuevamente un día soleado como el día de ayer, vamos a tener una temperatura máxima de 10 grados, la mínima de 2 grados, ya para mañana, viernes 3 de julio, se viene también soleado, una máxima de 9 grados, la mínima de 1 grado bajo cero. Para el fin de semana, sábado 4 de julio, oiga, es el día que vamos a tener el fin de semana, dos días, sábado y domingo vamos a tener la misma temperatura y también se viene parcialmente nuboso, soleado durante el día, máxima 8 grados el día sábado 4 de julio, la mínima 3 grados bajo cero, que de repente es un poquito más por acá, por nuestra zona. El día domingo se viene bonito también, ya comienza el día cubierto, después parcialmente nuboso, la máxima será de 8 grados de temperatura, ya, y la mínima 3 grados bajo cero. Así se viene el pronóstico del tiempo de aquí hasta el día domingo, pero vamos a revisar el lunes, que también viene con temperaturas bajas, viene parcialmente nuboso y la máxima será de 8 grados, la mínima de 2 grados bajo cero. O sea, toda esta semana hemos tenido temperaturas bajo cero hasta el día lunes 6 de julio. Y el martes 7 de julio ya llegan las lluvias de nuevo, por bastante tiempo, ¿eh? Y ese día ya bajan las temperaturas, o sube la mínima, más bien dicho, ya, porque vamos a tener una temperatura máxima ese día, el martes 7 de julio, con lluvia, ahí comienza la lluvia, recién hasta el día martes. Y será de 9 grados la temperatura máxima, la mínima de 6 grados, ya sube considerablemente, porque toda esta semana hemos estado y vamos a estar hasta el lunes con temperaturas bajo cero. Pero cuando se producen las temperaturas más bajas es el sábado y el domingo, que vamos a tener 3 grados bajo cero, tanto el sábado como el domingo, las temperaturas más bajas. Vamos a la música, seguimos acompañándoles. Ya tenemos las 7 de la mañana con 17 minutos, 7 con 17.

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Son las 7 de la mañana ya con 28 minutitos, 7 con 28, saludando a todos los amigos transportistas escolares que a esta hora se desplazan por algún lugar ya de nuestra comuna de Fresia y en otras comunas también. Saludos para todos los transportistas escolares, un saludo grande para mi amigo César Gómez ahí, para Angélica también, que nos sintonizan siempre muy tempranito, para todos quienes hacen esta linda labor. Me hacen recordar cuando yo también transportaba escolares, ya alguna vez, pues claro, muchos años atrás, me tocó uno de los primeros transportistas escolares, ya aquí en Fresia, ya trabajábamos para el Departamento de Educación, pero hace muchos años atrás, ya, y siempre uno tiene lindos recuerdos, y todavía tengo contactos con algunos niños que me tocó transportar en diferentes lugares. Para Polizones tenía recorrido, para Huempeleo, también ha sido un recorrido los días domingo, ya para Líneas Sin Nombre, en fin, por muchos lugares de nuestra comuna. Así que saludos para todos quienes nos están sintonizando. Yo justamente le comentaba ahí a mi amigo César Gómez cómo nos escuchaba, porque estamos trabajando con equipo de emergencia durante esta mañana, ya hasta el mediodía, a ver si ya tenemos reparado ya un problema técnico que tenemos en donde está en nuestro transmisor. Así que mientras tanto estamos llegando a todos ustedes, quizás no hasta todos los lugares donde debemos llegar, pero me decía que por lo menos en la zona donde él estaba no se perdía la radio, ya, y esperamos ya un rato más tener todo ahí a punto, pero como siempre tratando de tener en mejores condiciones nuestros equipos. Así que hoy día ya a eso del mediodía estaremos con toda la potencia que se requiere, pero mientras tanto con los equipos de emergencia estamos salvando. Saludamos a quienes se están integrando a la sintonía de la radio. Se vienen las vacaciones, chiquillos, ya se vienen las vacaciones. Miren, para quienes generalmente envían algún mensaje en el perfil de Facebook de Radio San Gabriel, hoy día publicamos, no todos los días publicamos, pero de vez en cuando, y hoy día es uno de ellos. Dice: en esta nueva mañana de día jueves, los mejores deseos para todos, que el frío no sea impedimento para pasarlo bien junto a tu radio favorita, Radio San Gabriel, la que te acompaña todas las horas, 96.3 FM, la radio de Fresia. Síguenos a través de la señal online, www.radiosangabriel.cl, y ahí pusimos una linda foto ahí del sector de los cañones, que son fotos nuevas que tomé hace poco, ya, no. Siempre tomo fotos ahí en el sector de los cañones, que me agrada mucho, pero hace, a ver, en marzo creo que tomamos ya algunas fotitos nuevas ahí en el sector de los cañones. Así que para quienes requieran o quieran enviar algunas fotitos para publicar también en la radio durante las mañanas, no, la pueden hacer llegar también ahí al perfil de Facebook de la Radio San Gabriel. Y quiero agradecer a quienes están poniendo algún me gusta, quienes también están poniendo también ahí un corazoncito, muchas gracias. Y a quienes escriben, Justina Guerrero dice: buenos días a todos, bendiciones para ti también, Justina, que te vaya muy bien, gracias por tomarte un tiempito, como todos los que escriben, ya, de entregar las bendiciones, los buenos días para todos, ya no es solamente para nosotros, sino que también ahí para toda la audiencia de la radio. María Arlet Opitz Gatica, siempre aplicada, mi querida María Arlet, mi querida amiga, dice: buenos días, hermosa foto. Linda foto, María Arlet, es una linda fotito ahí que hicimos, que es lindísima. Gracias por escribir. Jacqueline Alarcón dice: buenos días, San Gabriel, para ustedes, dice. Muchas gracias, buen día para usted. Dice: buen día, San Gabriel, para ustedes. Ya, muchas gracias. Gracias, Jacqueline. Ah, nos envió una fotito también. Ya, perfecto. Gracias, Jacqueline. Igual pueden hacerlo para que nosotros podamos publicarla. Una fotito. Ah, en la mañana, saliendo el solcito ahí. Ya, una linda foto. Muchas gracias por la fotito. Me gustaría saber qué lugar es ese, Jacqueline. Ya, porque está bonita esa foto. Y ponen algunas fotitos también ahí. Eliana García nos envía un dedito para arriba ahí. Muchas gracias, Eliana, por estar compartiendo con nosotros, igual que Rosa Ortega, que nos da los buenos días. Gracias, Rosita, gracias a todos quienes están escribiendo en los diferentes programas. Como siempre, vamos dando lectura a los
mensajes y saludos que puedan enviar ahí en el perfil de Radio San Gabriel. Son las 7 de la mañana ya con 33 minutos, 7 con 33.

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Solo 19 son los minutos que nos separan ya de las 8 de la mañana. 19 minutitos para las 8 de la mañana. Estamos acompañándoles a través de la frecuencia de siempre, 96.3, 33 años ya junto a todos ustedes, pues. Y también a través de nuestra señal online. Yo quiero agradecer a quienes se conectan todos los días y nos escuchan todos los días a través de la señal online, ¿ya? Mire, hay un consejo aquí que es muy importante para estos días de frío que viene desde la Municipalidad de Fresia. Dice: protejamos a nuestras mascotas durante la temporada de frío. Durante los días de bajas temperaturas, nuestros perros y gatos también se ven afectados por el frío. Por eso es importante entregarles los cuidados necesarios para proteger su salud y bienestar. Proporcionarles un lugar abrigado, seco y protegido de la lluvia, el viento y las bajas temperaturas que estamos pasando a esta hora. Bueno, abrígalo cuando sea necesario, especialmente si son cachorros o perritos adultos mayores, animales enfermos o de pelo corto, ¿ya? Asegura siempre agua limpia y alimentación adecuada. Observa señales como temblores, decaimiento o búsqueda constante de calor. Recuerda que la tenencia responsable es un compromiso durante todo el año. Nuestros animales dependen de nosotros para mantenerse seguros y saludables. El amor y el cuidado son su mejor abrigo. Así que a cuidar las mascotitas también con este frío, ya, para que estén bien, pues, ya, estén bien. Estamos buscando por acá otra información que viene desde el municipio, ya, para acompañarles también con la información a todos ustedes. Ya hubieron operativos también en operativos, cierto, de veterinarios, y ahora queremos compartir con ustedes también lo que el Departamento Social está informando, y es necesario que ustedes sepan ya. ¿Qué es lo que dice? La Municipalidad de Fresia, a través de su Departamento Social, informa a la comunidad que se realizarán atenciones en terreno para facilitar trámites y resolver consultas relacionadas con beneficios sociales. Esto es en Tegualda. ¿Cuándo? Mañana viernes 3 de julio. Esto es mañana, entre las 9 de la mañana y las 12:30 horas. El lugar es en las dependencias de la delegación de Tegualda. Durante esta jornada ustedes pueden contar con los siguientes servicios: registro social de hogares, postulación a subsidios, ayudas sociales, orientación legal, centro de cuidados. Así que eso es mañana, Departamento Social en Terreno en Tegualda. Vayan, porque con eso evitan el viaje a la municipalidad, lo van a atender en su casa, como es ahí en Tegualda. Saludamos a todos nuestros auditores y auditoras de Tegualda. Ahí tienen una buena oportunidad entonces para ir a hacer sus consultas en lo que se refiere al registro social de hogares, subsidios, las ayudas sociales, la oficina de orientación legal y centro de cuidados. Cumplimos también con esto, con informar a todos ustedes para que aprovechen estas oportunidades. Son 15 los minutos que nos separan ya de las 8 de la mañana, 15 minutitos para las 8.

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1: Le acompañamos aquí en Estas Son Las Mañanitas. Ya comienza a aclarar, viene un día espectacular, aprovechenlo, que sea un lindo día para todos ustedes. Mire, no me puedo ir del programa sin antes mencionar la tristeza que produce en nuestra comuna el fallecimiento de Eduardo Hemar, a quien tuve la oportunidad de conocer por muchos años. Ya, ayer lo dije en el programa Sintonía Matinal, a eso del mediodía, y bueno, enviar nuestras condolencias a su familia, para sus hijos, ya, en forma muy especial para Consuelo, para la señora Hilda, su esposa, nuestro abrazo, nuestro cariño, ya, y bueno, recordar que Eduardo Hemar, a quienes todos conocieron aquí en Fresia, estuvo muchos años también dedicado al tema del fútbol. Ya le gustaba mucho el deporte, fue vicepresidente de la Asociación de Fútbol. Eduardo nació el 13 de octubre del año 1953. Tengo algunos datitos por acá que quiero compartir con ustedes. Y recordar que él ingresó a la planta municipal el 2 de noviembre del año 1990. Muchos años atrás, hasta el 6 de diciembre del año 2000 trabajó ahí, fecha en que asumió como concejal de la comuna de Fresia hasta el 6 de diciembre del año 2004. Así que fue autoridad también dentro de nuestra comuna de Fresia, trabajó también en la municipalidad de Llanquihue, trabajó en INDAP, ¿se acuerdan que trabajó en INDAP también Eduardo? Para quienes lo conocieron. Y también trabajó en el Departamento de Salud Municipal de nuestra comuna de Fresia. Nuestras condolencias para su familia, nuestro abrazo sincero ahí para su familia. Y yo lo decía ayer, tuve la oportunidad de estar con él en los últimos días que lo fui a visitar. Y por una razón muy simple, fíjese, que quería compartir con ustedes, que él quería escuchar música de la que nosotros hacemos acá en Música por Siempre, que era su música favorita, tenía buenos temas musicales ahí, ya, y incluso tenemos el pedido que nos hizo ahí, lo tenemos aquí en la radio, un listado de canciones que nos pidió, y que se lo fui a dejar, estuve conversando con él, con la señora Hilda, así que hoy día lo recordamos de la mejor forma a Eduardo, ya, siempre entusiasta ahí, ya, siempre con mucha opinión, discutíamos un poco, así que lo recordamos con mucho cariño a Eduardo y que esté descansando, eso es lo que uno quiere, porque estaba con una enfermedad complicadísima de la cual no se pudo recuperar, y lo primero que hay que decir, porque aparte de las condolencias que uno pueda dar a la familia, es la paz que él tiene que tener, yo creo que es importante poder decirlo, así que mucha paz para él, para quienes somos creyentes, ojalá esté en el descanso eterno ahí junto a nuestro Dios. Y bueno, quería recordarlo el día de hoy, no dejar pasar el programa así como así, sino que también recordarlo hoy día con mucho, mucho cariño. Así que un abrazo nuevamente para toda su familia. Y comenzamos a despedir el programa agradeciendo también a quienes son nuestros auspiciadores, como es Servicios Integrales La Trilliza, si fue en Valvés, para ellos muchas, muchas gracias. Para la gente que sigue escribiendo, ya ahí en el perfil de Facebook de la radio, muchas gracias por su cariño también, por estar junto a nosotros con sus mensajes, con sus saluditos que dejan ahí. Oiga, muchas gracias, esa es la interacción que tenemos que tener a diario cuando publicamos, Así que simplemente un agradecimiento ahí para todos quienes se dan un tiempito para esto. Desear buenísimas vacaciones para los alumnos, ya que se van de vacaciones en nuestra región de Los Lagos, en forma muy especial aquí en la comuna de Fresia. Que tengan unas buenísimas y merecidas vacaciones, tanto los alumnos como los profesores, los asistentes de la educación, todos quienes trabajan en educación deben tener un buen descanso. Así que un abrazo para todos ustedes. Soy Javier Oyarzo. Nos vamos, pues, que estén muy bien. Muchas gracias por habernos escuchado el día de hoy. Y un rato más ya estaremos con nuestros equipos, la potencia de nuestro equipo llegando a todos ustedes. Hoy día recordarles que estamos con nuestros equipos de emergencia. Así que ya vamos a estar junto a ustedes llegando a todos los lugares donde llegamos siempre. A quienes están conectados a esta hora a través de la señal online, muchas gracias por estar junto a nosotros. Gracias por seguir la transmisión. Que estén bien. Un abrazo para todos. Chao, chao.

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2: 8 de la mañana, 5 minutos.
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3: Hola, ¿qué tal? ¿Cómo están? Soy María Belén Araya y les doy la bienvenida a este informe de noticias donde hablaremos que el gobierno abre nuevas investigaciones tras detectar 1,4 billones sin rendición en transferencias a fundaciones. Hablaremos además que Meteorología proyecta un trimestre más lluvioso de lo normal por el efecto del Niño. Sabremos además que oficialismo y oposición acuerdan conformar mesa política para destrabar la mega reforma.
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3: El gobierno y representantes del oficialismo y la oposición instalarán una mesa política para buscar acuerdos sobre la mega reforma. La instancia funcionará en paralelo a la tramitación legislativa y abordará las diferencias artículo por artículo del proyecto. Daniela Pérez con los detalles.
4: Durante la tarde de este miércoles se anunció en el Congreso la conformación de una mesa política integrada por el gobierno y representantes del oficialismo y la oposición para avanzar en acuerdos sobre la denominada mega reforma, iniciativa que continuará su discusión en el Senado mientras se desarrollan conversaciones paralelas entre los distintos sectores. La conformación de la mesa se concretó luego de varios días de negociaciones e incertidumbre respecto de la disposición del Ejecutivo para abrir un espacio de diálogo político. El acuerdo se destrabó tras una reunión entre el ministro Quirós, la senadora Núñez y parlamentarios de Chile Vamos. Según explicó la presidenta del Senado, el objetivo será revisar la reforma artículo por artículo para acercar posiciones durante la discusión en particular. Entre los participantes también figuran las senadoras Paulina Bogdanovich, Yasna Proboste y Claudia Pascual, quienes representarán a la oposición en las conversaciones.
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3: El gobierno disolvió la unidad de búsqueda de orígenes y familiares de personas afectadas por adopciones ilegales a solo 4 meses de su creación. La Subsecretaría de Derechos Humanos argumentó razones de eficiencia, mientras exfuncionarios advierten un grave retroceso para las víctimas. El informe lo trae Carlos Maturana.
5: La Subsecretaría de Derechos Humanos determinó el cierre definitivo de la unidad de búsqueda de orígenes y familiares de personas afectadas por adopciones ilegales, forzadas u irregulares. La decisión quedó sellada a través de una resolución exenta que dejó sin efecto el organismo y significó la desvinculación total de su equipo profesional. Esta oficina especializada había sido creada formalmente en febrero de 2026 y su objetivo principal consistía en indagar administrativamente los casos a petición de los tribunales, coordinar la asistencia jurídica y elaborar el reglamento para un banco de huellas genéticas junto al servicio médico legal. Desde la Subsecretaría de Derechos Humanos argumentaron que la disolución busca resguardar la eficiencia de los recursos públicos, detallando que en sus meses de funcionamiento la unidad no recibió requerimientos desde el Poder Judicial. Por su parte, trabajadores desvinculados y fuentes internas del Ministerio manifestaron su profunda preocupación frente a esta reestructuración presupuestaria que, según apuntan, dejará al Estado sin la capacidad técnica ni el acompañamiento psicosocial necesarios para responder a las futuras exigencias legales y judiciales de las víctimas.
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3: Carabineros detuvo a más de 60 personas tras un mes del plan 40 minutos, operativo estratégico que sumó 600 controles preventivos, incautación de armas y la clausura de 5 locales clandestinos de venta de alcohol.
1: La región del Biobío.
3: Carabineros cumplió una orden de la Corte de Apelaciones de Concepción y desalojó una toma ilegal de 27 hectáreas en el predio San José de Colico Norte, terreno perteneciente a la empresa Forestal Arauco.
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3: La La Dirección Meteorológica de Chile proyectó un invierno más lluvioso entre julio y septiembre debido a la consolidación del fenómeno del Niño. Las precipitaciones superarían los promedios históricos desde Coquimbo hasta Magallanes, aunque persiste la preocupación por el nivel de los embalses. Ornella Mellado nos cuenta más.
2: La Dirección Meteorológica de Chile, DMC, pronosticó que el trimestre comprendido entre julio y septiembre registrará precipitaciones por sobre lo normal en gran parte del país. El meteorólogo Matías Pino explicó que aunque el primer semestre de 2026 ha sido más seco que el mismo periodo de 2025, el desarrollo del Niño debería revertir ese déficit durante los próximos meses. Según el informe, las lluvias superarían los promedios históricos desde la región de Coquimbo hasta Magallanes. En paralelo, la Dirección General de Aguas advirtió que el volumen almacenado en los principales embalses del país cayó cerca de un 20% respecto de junio del año pasado. Además, identificó 9 embalses críticos en las regiones de Atacama, Coquimbo, Valparaíso, Maule y Biobío con niveles inferiores al 20% de su capacidad.
3: El Comité de Inspección Total del Estado realizó su cuarta sesión para revisar el uso de los recursos públicos y puso el foco en las transferencias realizadas a fundaciones. Según informó el gobierno, entre 2022 y 2026, estas organizaciones recibieron 5,4 billones de pesos, de los cuales 1,4 billones no cuentan con una rendición adecuada. El Ejecutivo también detectó que durante este mismo periodo se constituyeron nuevas fundaciones que recibieron cerca de 11.000 millones de pesos, de los cuales 6.500 millones tampoco presentan una rendición satisfactoria. La subsecretaria de la SECPRES, Constanza Castillo, señaló que estos antecedentes forman parte de la revisión del gasto fiscal.
6: No se trata de revisar solo casos aislados. Lo que estamos haciendo es mirar el funcionamiento del Estado en su conjunto. Actualmente estamos avanzando en 3 líneas simultáneamente. En primer lugar, la profundización de alertas vinculadas a los objetivos de auditoría. En segundo lugar, el trabajo general de auditoría desarrollado a través del CAIG, dirigido a 558 instituciones con 483 programas de auditoría recibidos. Y la tercera línea es la apertura de investigaciones específicas cuando los antecedentes muestran señales relevantes que justifican una revisión más profunda.
3: Tras conocerse las cifras, desde el oficialismo solicitaron una investigación exhaustiva sobre el destino de estos recursos, mientras que desde la oposición acusaron que el anuncio busca desviar la atención de otros problemas que enfrenta el gobierno.
7: Lo peor que le puede pasar al Estado es que se normalice el desorden en el uso de los recursos públicos. Durante el gobierno anterior se relajaron los controles para los amigos y hoy estamos viendo las consecuencias. Ahora no basta con detectar irregularidades. Exigimos que se llegue hasta el final.
8: Yo espero que esta auditoría que el gobierno está realizando y efectivamente tenga los resultados esperados, que le dé contundencia a la información que está socializando y sobre todo que si hay algunas cuestiones que son irregulares o revisten carácter de delito, se concurra a la Contraloría y al Ministerio Público respectivamente.
3: Como resultado de la revisión, el Ejecutivo anunció nuevas investigaciones internas en los Ministerios de Deporte, Energía y Agricultura y Salud, las que se suman a otras indagatorias ya iniciadas dentro del plan de fiscalización del gasto público.
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3: La sección de encargo y búsqueda de vehículos de Carabineros logró la recuperación de 36 automóviles que mantenían encargo vigente por robo. Operativos que además dejaron múltiples detenidos en diversos puntos de la región. Hasta acá dejamos el resumen de noticias. Nos volvemos a encontrar pronto con más informaciones. Que estén muy bien.
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1: 8 de la mañana, 51 minutos.
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1: 8 de la mañana, 59 minutos.
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Rafael Carrasco y Manuel. Rafael Carrasco. Y Manuel Carrasco. Ahí sí. Para comenzar el día equivocadamente. Lindo tema, Me olvidé de vivir. Lindas canciones. Estas colaboraciones son lindas, ¿ah? Y que compartimos con ustedes. ¿Cómo están? Soy Javier Oyarzo, quien les saluda a esta hora de la mañana. Junto a Mauricio Hernández, como equipo, queremos saludar a todos ustedes, darles la bienvenida en esta mañana hermosa nuevamente. Estamos viviendo el veranito de San Juan, sin duda alguna. Estamos con un grado bajo cero a esta hora, cuando ya tenemos las 9 de la mañana con 14 minutos y la sensación térmica es de un grado bajo cero. Mucho más agradable que el día de ayer en lo que se refiere al tema del frío, ¿ya? Porque ayer sí que hubo frío. Ayer había una sensación térmica de 4 o 5 grados bajo cero y eso se nota. Hoy día hay un grado bajo cero, actualmente está soleado, bonito, y la sensación térmica es de un grado bajo cero. Así que está bastante agradable. Solo tenemos que abrigarnos un poco, pues. Queridos amigos, en nombre de Dios estamos comenzando nuestro programa. Sean todos bienvenidos al programa Sintonía Matinal en este nuevo día, ya jueves 2 de julio. Somos la 96.3, la que te acompaña, pero todas las horas.

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1: 9 de la mañana, 26 minutos.
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1: En la 96.3 ya estamos de regreso y continuamos en Sin Perdón.

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Yo quiero hacerle la invitación porque hoy día se viene el programa Municipio en tu Radio, que va a partir de las 10 de la mañana, un ratito más, hasta las 11 horas. Ahí nos vamos a enterar de todas las actividades que está haciendo el municipio. Vamos a las canciones, pero antes yo quiero contarles que estamos siendo presentados por nuestros queridos amigos auspiciadores, a quienes agradecemos, como son Cafetería Coffee Break de Calle Balmaceda, 055 aquí en Fresia. 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

Seguimos acompañándoles aquí a través de la 96.3. Tenemos ya a esta hora la portada del diario El Llanquihue, que en su titular dice lo siguiente. Ministerio le da plazo de 10 días a municipio para devolver 1.687 millones de pesos. Esto es en Llanquihue, cartera de educación. Determinó que Casa Alcaldicia no rindió subvenciones que tenía a su cargo antes de traspaso de los colegios al SLEP. Si no se cumple con mandato, antecedentes serán enviados al CDE. Alcalde en ejercicio lo atribuyó al desorden previo y evalúa acciones judiciales. Y en la portada dice: mínima de 3.5 grados bajo cero derivó una serie de accidentes en la zona. Usuarios de vías reclamaron que el municipio no regó sal en las principales cuestas. Por acá por Fresia sí se ha hecho, ¿eh? En algunos lugares me di cuenta el día de ayer. Por otro lado, concesionaria debuta con un largo taco por falla en peaje. Esto es en Puerto Montt, 4 kilómetros de congestión hubo en el acceso norte. Por otro lado, Puerto Montt femenino vivió calvario en el Biobío ante Concepción. Futbolistas lidiaron con condiciones denigrantes. Y en Puerto Varas, vecinos exigen retirar depósitos de basura desde una parcelación. Y en la región advierten falta de rendiciones para tenencia de los animales. Es lo que viene en la portada del diario El Llanquihue en la edición de hoy día jueves 2 de julio. Vamos a las canciones, somos la 96.3.

Y en un ratito más ya comienza el programa Municipio en tu radio. 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Y una vez terminado este programa, estamos de vuelta junto a ustedes.

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1: 9 de la mañana, 56 minutos.
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5: Muy buenos días. Desde Radio San Gabriel le damos la más cordial bienvenida a una nueva edición de Municipio en tu Radio, el espacio informativo de la Municipalidad de Fresia, donde compartimos contigo entrevistas, reportes, contactos en vivo y todo lo que necesitas saber sobre el quehacer comunal. Sean todos bienvenidos y bienvenidas.

0: que cumple 20 siempre, ¿ah? ¿Eh? 20 siempre, ¿qué te parece? Un abrazo para ella. Saludos también, bueno, nuevamente a Mauri por estar en los controles, al director de la radio, don Javier Oyarzo, y a toda la audiencia que nos acompaña en esta jornada en Municipio en tu Radio. Dudas, consultas, 652-441500, 652-33-0882, o si no tiene cómo llamar, envíenos un WhatsApp al más 569-3232-8795. Así comenzamos Municipio en tu Radio en la 96.3. Y el día de hoy vamos a hablar de proyectos, de negocios, de feriantes, y para aquello vamos a presentar a nuestra primera invitada, Huguette Bandet. ¿Cómo estás, Huguette? Muchas gracias por estar con nosotros el día de hoy. Te sacamos ahí de la oficina, ¿verdad? Para que nos puedas comentar qué es lo que está haciendo la Oficina de Fomento Productivo. ¿Qué se ha hecho? ¿Han habido algunas reuniones, algunas charlas? Cuéntanos un poquito, Huguette, ¿cómo estás? Bienvenida a Municipio en tu Radio.
1: Muchas gracias por la invitación de Radio San Gabriel, gracias Abel además por este espacio para poder difundir y compartir con todos los vecinos de la comuna de Fresia las actividades que estamos haciendo en fomento productivo de la Municipalidad de Fresia, y gracias al espacio que la Municipalidad de Fresia le da al fomento productivo y la relevancia, digamos, de esta oficina en el municipio. La idea es poder ir acompañando a los vecinos para que puedan ir generando sus emprendimientos, instalándose en sus distintos ambientes y poder generar recursos que permitan un crecimiento y un desarrollo para la comuna. Además, directo de primero beneficio para sus familias, por supuesto.
0: Exactamente. La Oficina de Fomento Productivo, para dar un poquito el contexto, de una oficina súper importante en una comuna que se dice por ahí que es una comuna dormitorio, ¿verdad? Donde la idea que tiene el alcalde Miguel Cárdenas, que además lo aprovechamos de saludar junto al administrador Lucio Puyao, que están escuchando en estos momentos la radio, la idea es de promover un poquito lo que son los trabajos, ¿verdad? Proyectos, tomar estos proyectos que vienen de Cercotec, por ejemplo, de FOSIS, proyectos que salen a través del gobierno regional, llevarlos a las personas, ¿verdad? Para que puedan de alguna manera ellos mismos salir de el letargo económico que tiene la comuna. Entendemos que la comuna es una comuna que está alejada de lo que es el centro neurálgico, hablamos de Puerto Montt, estamos alejados bastantes kilómetros y es complicado. Aquí gente necesita este apoyo, y ese es el apoyo que tú también le puedes entregar en base a charlas, por ejemplo, como lo que ocurrió el día de ayer.
1: Correcto. Ayer una actividad más de las que tenemos organizadas para este año, de tal forma de ir compartiendo las iniciativas y el fomento que puede participar cada una de las organizaciones. En este caso, puntualmente ayer, se hizo el lanzamiento oficial con una charla del concurso de feriantes. Cabe mencionar que tenemos más de 12 organizaciones entre sindicatos y comités funcionales dentro de la comuna, muy bien organizados, de tal forma que cualquiera de ellos puede participar. Y para eso estuvo presente Cercotec acá, en una mañana helada, pero maravilloso. Llegamos igual y estuvieron ahí las dirigentes de cada una de las organizaciones escuchando sobre este programa. Es un fondo no reembolsable de Cercotec que va en apoyo directo a distintas organizaciones de feriantes, por ejemplo, en aquellos que tienen entre 15 y 73 personas dentro de su organización. Los fondos estamos hablando de 10 millones de pesos que pueden ser utilizados para una serie de actividades e inversiones que puedan realizar y compras de capitales que puedan querer realizar cada una de las organizaciones feriantes y que sean parte integrante de su plan de desarrollo. Eso sí, también existe otro financiamiento que está vinculado con aquellas organizaciones feriantes, ahí casi un poquito menos, que tienen un poco más de integrantes, más de 74 personas dentro de sus organizaciones, que creo que ahí estamos mirando solo dos sindicatos, y esos tienen fondos por sobre 20 millones de pesos, con un bono adicional que se les otorga hasta 10 millones adicionales si es que el proyecto incorpora acciones innovadoras de sostenibilidad o de eficiencia energética. Por lo tanto, cabe todo lo que estamos mencionando porque son desafíos que ya llevan trabajando varias de las organizaciones en materia de sostenibilidad, en materia de eficiencia energética en sus propias organizaciones. Hay que mencionar que las ferias son responsables también dentro de la cadena de seguridad agroalimentaria, no solamente del país, sino que está definido por la FAO a nivel mundial. Por lo tanto, el apoyo

0: para estas organizaciones es absolutamente transversal. Entonces ahí llegó Cercotec y no hubo caso, tanta pregunta que salía una, otra y otra más, que Félix, la verdad, agradecerle desde la Radio San Gabriel todo el apoyo y el espacio y la disponibilidad y la flexibilidad para haber además podido abordar una serie de cuestionamientos, porque venían bastante informadas las dirigentes que llegaron, entonces estaban de lleno abordando cada una de las temáticas en las que ellas están pensando en postular. Entonces avanzamos bastante bien. Fue un trabajo muy organizado. Y bueno, para las demás organizaciones que no alcanzaron a llegar por distintos motivos, contarles que los requisitos para ellos tienen que ver, al menos tienen que tener 15 personas funcionando en cada una de las organizaciones, tienen que tener representatividades mínimas, por lo menos el 51% de cada uno de los puestos tiene que ser parte de este proyecto. Y los requisitos técnicos, bueno, acreditar cada una de las organizaciones, su actividad, su vigencia, estar al día con sus patentes municipales. Esto es muy circular. Si las organizaciones pagan y están al día con sus cuentas en el municipio, también el municipio tiene recursos para poder seguir apoyándolas en una serie de instancias. Cabe mencionar, algunas de ellas ayer recibieron un premio, van a poder ir a participar de una actividad de fomento, de difusión y venta de sus productos. Así que vamos a organizar con tiempo su viaje. Todas las organizaciones que estuvieron presentes ayer recibieron un bonus track por haber asistido además a esta actividad, que va en apoyo del desarrollo de sus emprendimientos.
1: ¿Qué significa eso, Huguet? ¿Que van a poder darlo a conocer? ¿O no? ¿Cómo va a ser el funcionamiento ahí? ¿Es el bonus track?
0: El bonus track es una... van a poder ir a hacer una primera... En cada una de ellas va a poder ir a hacer por primera vez una venta a una... lo vamos a hacer en el patio techado de la gobernación, en el municipio, en la gobernación en Puerto Montt.
1: En el gobierno regional.
0: En el gobierno regional va a ser por primera vez su experiencia de poder ir a comercializar alguno de sus productos, frutas, verduras, cosas de sus huertos y del campo y artesanía, para que puedan presentarlos en otra área, en otro ámbito, a otras personas, y vamos a estar acompañándolas en ese proceso que va a ser en la gran mayoría de esas organizaciones frientes por primera vez que van a salir de la comuna con sus productos.
1: Oye, sí, mira, justamente hace unos días atrás estábamos conversando con Silvana Torres, la encargada de la oficina de la mujer. Estuvimos contactándonos con Marion Fernández, que es consejera regional y además es la encargada de por la parte de los consejeros de la mujer, de la ¿cómo es la palabra?
0: La oficina de la mujer.
1: Claro, desde acá de la Oficina de la Mujer, pero ella a nivel de consejero es la encargada de la mujer. Entonces hablamos con ella y le preguntamos cuál era la posibilidad de que feriantes o mujeres de la comuna puedan asistir a este patio techado que tiene el gobierno regional, en verdad, donde circulan muchas personas, ver la posibilidad de que nuestras mujeres puedan estar ahí. Y nos dijo, no hay un problema, voy a coordinar, así que dentro del mes de... Bueno, le traspasé la responsabilidad a Silvana para que pudiera coordinar, pero dentro del mes de julio, entre la fecha 20 a 25, que son las fechas de pago que tiene el gobierno regional, pudieran estar nuestras mujeres ahí con sus productos, que además deben ser de elaboración propia. Sí, es muy importante y tú bien lo sabes.
0: Son las exigencias que son parte, y además relevar el trabajo hecho por las manos de estas mujeres que son la cara de esta comuna. Cabe mencionar que más del 80% de los integrantes de todas las organizaciones feriantes, tanto sindicatos como comités funcionales, están representados por mujeres, y se destaca también la participación de hombres, es un 20%. Entonces, por eso que es muy importante que todos los productos que van a estar presentes en por primera vez en esa feria, que podríamos llamarle una feria como de abastos, ¿no? Es hecho con manos de mujer y desde el campo.
1: Así es. Hace unos días atrás igual conversábamos con el alcalde de poder levantar esta idea no solamente en Puerto Montt, ¿verdad?, en el gobierno regional, sino que también ver otro tipo de instancias, por ejemplo, Puerto Varas. Ahí él habló con el alcalde Tomás Gárate para tener un convenio marco, un convenio de colaboración, donde también existe esta posibilidad de que nuestras mujeres o nuestros vecinos, para no hablar solamente de mujeres, sino que tengan todas las posibilidades de asistir, por ejemplo, a la calle Techada de Puerto Varas a realizar esto mismo, o sea, ver la posibilidad. Así que, bueno, la ministra ayer estuvo conversando ya con la gabinete del alcalde de Puerto Varas para poder coordinar este convenio marco y también que se dé la posibilidad de que nuestros vecinos puedan asistir a estos lugares donde son de mucho público, ¿verdad?, para que puedan ir a vender sus productos o ir a dar a conocer su trabajo.
0: Ir a conocer el trabajo que ellas hacen, relevando las actividades que ellas hacen, es muy importante que cuenten, que hagan el relato del trabajo que hacen. Eso es algo que el público valora mucho. Y conocer otras formas de comercializar, empezar a visibilizar otros tipos de públicos con los cuales van a estar en contacto, es importante, y hay que partir de a poco. Por eso vamos a ir primero, vamos a ir con un grupo, más adelante va a poder participar otro grupo, otra organización, para darle espacio a todos que vayan incorporándose, y aquí es clave la presencia de los dirigentes de cada una de las organizaciones.
1: Sí, es muy importante que asistan a estas charlas que están entregando o que están consiguiendo ustedes como Fomento Productivo, como la Oficina de la Mujer, como Turismo, es importante, ¿verdad?
0: Sí, y lograr... De esa forma, con las dirigencias, podemos de alguna forma generar los planes de trabajo. Si las cabezas no están bien organizadas, es mucho más difícil que esas organizaciones puedan recibir todos los beneficios o los apoyos, porque sencillamente no, la información no va a llegar. Entonces, por eso les invito a todos a estar muy atentos de sus reuniones, de sus organizaciones presentes, para que vayamos avanzando más rápido en cada una de estas organizaciones y podamos hacer un fin de año entre todas maravilloso. Tenemos programado para el segundo semestre la Escuela de Emprendimiento, donde todas las feriantes están convocadas para poder participar. La Escuela de la Mujer parte a fines de julio y va a terminar en octubre. Es un plan que está vinculado con poder terminar generando sus propios modelos de negocio. Eso quiere decir es yo puedo entender y conocer quién es mi cliente, dónde se ubica, cuál es lo que quiere, qué es lo que necesita. Puedo lograr entender en esa escuela de emprendimiento cuáles son las necesidades que tiene ese cliente, y también puedo lograr entender qué es lo que yo puedo hacer para poder cubrir esas necesidades con los productos y con los elementos que cuento en esta comuna para poder desarrollar, que son de alto valor porque ese cliente lo requiere. Y también voy a terminar aprendiendo con esa escuela de emprendimiento cuánto es lo que debo cobrar por ese trabajo.
1: Sí, es muy importante lo que estás indicando, Huguet, pero no solamente aquí vamos a hablar de feriantes, ¿verdad?, sino que alguien que quiera o tenga alguna idea innovadora, que quiera presentar un proyecto, también pueda conversar contigo, ir a hacerte las consultas si es que no tiene la idea, por ejemplo, de levantar este proyecto.
0: Por supuesto que sí, estamos en el segundo piso, podemos perfectamente atender a todos los vecinos que nos visitan. Es más, quiero comentarles que ayer se abrió otro concurso y es súper importante este concurso porque está hablando y les está hablando y está atendiendo una necesidad específica que va, así como en algún minuto Cercotec habló del concurso Abeja, este se llama concurso Pioneras. ¿Y cómo es eso, concurso Pioneras?, me va a preguntar aquí Abel. Te cuento. Se trata de relevar todos aquellos rubros y trabajos y roles que ha hecho históricamente, han estado en manos de hombres o masculinizados, digamos, vale decir, carpintería, albañilería, pintura de brocha gorda, electricidad, mecánica. Todos esos rubros hoy día, les digo, hay 15 días para postularlos, el concurso de Cercotec se abrió ayer. Tiene un fondo abierto para el concurso Pioneras. ¿Cuál es el requisito? No tener formalizado su negocio. Tiene foco, son 15 días. Así que todas aquellas mujeres que nos están escuchando que tienen algún interés o alguna dedicación, que he visto a varias trabajando ahí en mecánica, en albañilería, también en pintura, en carpintería, por favor, atención. se acercan a la oficina de fomento en el segundo piso de la Municipalidad de Fresia, o directamente buscan las bases que están lanzadas en Cercotec para la región de los lagos, concurso Pioneras. Tiene solo 15 días de apertura.
1: ¿Y esto comienza cuándo?
0: Abrió ayer.
1: Ayer. O sea, tenemos 15 días, ayer estuvimos a primero. 14...
0: No esperen el último día. No esperen el último día.
1: Además que se habla de días hábiles, por si acaso, alguien quiere ir a hacer las consultas, ¿verdad? Te encuentras en la municipalidad, en Dideco, segundo piso, prácticamente ahí como en la entrada.
0: Exacto, así que tenemos muchas cosas, muchas novedades, así que manos a la obra, que el frío no nos detenga, avancemos en estos días. Es periodo de vacaciones, ojo, periodo de vacaciones, por lo tanto poner mucha atención, que no se nos pasen los días, y postulemos a Pioneras, y también, ojo, también con el concurso de feriantes, los dos que se están lanzando y nosotros estamos apoyando fuertemente.
1: Perfecto. ¿Alguna cosita más que quieras agregar, Huguet?
0: Como relevar que, si bien es cierto lo que les escucho normalmente a los emprendedores, es que acá en Fresia, es que no me reconocen mucho el trabajo, es súper importante. Nosotros, ¿cómo le damos valor a este emprendimiento que hacemos? Y entre todos nos podemos apoyar. Que nos bajen los brazos, estamos en periodo de frío, tal vez el invierno nos invita más bien a quedarnos en casa. Yo las convoco a que participen durante estas 3 semanas de vacaciones, estén presentes en las ferias, estén asistiendo. Hemos hecho bastante difusión de todas las fechas de las ferias que van a estar funcionando durante todas las semanas de vacaciones. Estén presentes, vengan a vender sus productos. La Municipalidad de Fresia ha lanzado varios avisos indicando cada una de las fechas. Estén presentes ustedes, salgan a vender sus productos. Estemos ahí, vamos a estar nosotros siempre acompañándolos desde la Oficina de Fomento Productivo. Eso es lo que por ahora las noticias del mes de julio son esas.
1: Perfecto, 10 de la mañana ya con 24 minutitos, sabemos que tienes que partir ahora. Huguet, te agradecemos la información que nos estás entregando. Es muy importante que los vecinos, si tienen alguna duda, vayan, pregunten, ¿verdad?, para que de alguna manera puedan salir de estas dudas que tienen. Y también otra cosita muy importante, que se vea que haya participación más de vecinas, porque siempre nos dicen, son las mismas, son los mismos. Pero si no van, si no asisten a estas capacitaciones, si no asisten a estas charlas, si no se atreven a levantar un proyecto, van a estar siempre las mismas o siempre los mismos.
0: Bueno, ¿no? Por eso estamos apoyando y difundiendo, hicimos la convocatoria con mucho tiempo de anticipación para que estuviesen presentes, por ejemplo, en la charla de ayer, todas las dirigentes de las distintas organizaciones, con el fin de poder apoyarlas en sus postulaciones. Esa es la idea. Y para que, en el fondo, todas las organizaciones tengan los mismos espacios para poder postular, tengan los mismos accesos para poder postular y los mismos apoyos. Así que vamos que se puede, y nos queda hasta el 15 de julio a las 12 del día para el concurso de feriantes, y hasta el 15 de julio efectivamente también para el concurso Pioneras. Así
1: que, perfecto, nos vamos a una primera pausita musical, Mauri, y regresamos porque tenemos más información que entregar acá en la 96.3. Muchas gracias, Huguet.

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1: 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Muy bien, ya estamos de regreso, 10 de la mañana con 27 minutitos. Por acá nos dicen, envío un saludo para la gente del campo. Sí, efectivamente, para los vecinos del sector rural de nuestra comuna, en especial para el sector de Cañal, de Línea Sin Nombre, de Pantanal, Camino Santa María, por acá nos escriben. De Tegualda también, saludo para todos los vecinos de Tegualda, Parga obviamente, y también para todos los sectores aledaños de nuestra comuna, para los que están trabajando, Mauri, a pesar del frío en la mañana, y están ahí en el campo, ¿verdad? Desde tempranito, en la sala de ordeña, o haciendo algún trabajo que es común, ¿verdad? En el campo, picando leña ya de tempranito, las astillas, y que a todos los vecinos que están en estos momentos escuchando la 96.3, que tengan una linda jornada laboral, siempre mantener el cuidado de sus artefactos, en este caso, obviamente, lo que son los medidores de agua, ¿verdad? Que hace un tiempo atrás estuvimos bastante complicados, algunos explotaron. Y la idea y la experiencia la tenemos, entonces tenemos que mantener el resguardo de esto. Se dice que el día de hoy, bueno, amanecimos con temperatura baja, mañana también se habla de que hay temperatura baja, el fin de semana completo, donde van a estar más bajas las temperaturas, y ya la próxima semana se dice que va a haber lluvia. Pero por lo pronto hay que mantener el cuidado, ¿verdad?, de los medidores, no recargar las estufas, hay que tener cuidado. Se viene esta ola polar, y si es así, obviamente que en las mañanas hay que hacer la limpieza de los ductos, ¿verdad?, de los cañones, para evitar cualquier tragedia, cualquier emergencia. Siempre estar atento, a adelantarse, anteponerse ante cualquier problema que pueda fallar. No recargar, como decíamos, las estufas, no recargar las fuentes de energía, porque también se pueden producir estos cortes eléctricos. Usted lo sabe muy bien, amigo Mauri, ¿verdad? ¿Bombero todavía o ya colgó las botas? ¡Ya colgamos las botas ya! Chuta. Pero uno nunca deja de ser bombero, ¿ah? ¿Eh? ¿Es así o no? Siempre ahí pendiente y atento a las emergencias, ¿verdad? Bueno, lo contábamos ayer a través de las redes sociales ahí en la municipalidad, que llegó un nuevo vehículo para el departamento de salud. Esto gracias también a la municipalidad. Bueno, ayer estuvimos conversando con el alcalde, con la directora del departamento de salud, Jimena Rivera, que nos contaban, ayer se hizo la entrega de este Hyundai Staria año 2025, nuevecito, adquirido con recursos municipales, como lo decíamos, y que de alguna manera va a permitir reforzar y renovar el parque automotriz del departamento de salud, mejorando las condiciones de traslado de los equipos de salud También optimizar la atención que diariamente reciben las vecinas y vecinos de la comuna, especialmente de los sectores rurales. De alguna manera se va renovando este parque automotriz de la municipalidad, que hace mucho tiempo ya no se había hecho. Han llegado 4 vehículos, bueno, son 2 Hyundai, está el Ford Sprinter, que es de diálisis, y también está la ambulancia, pues, que llegó ahí al departamento de salud, que está ahí en el CGR. Así que es importantísimo, la verdad que ayer la directora, el alcalde, están contentos porque de alguna manera se le está entregando también dignidad a los vecinos y obviamente seguridad, además de nuestros vecinos y también a los conductores, ¿eh? Son vehículos nuevos. Ayer estuvimos hablando también con nuestro mismo amigo Cerón, que es uno de los conductores de estos vehículos, y decía que, claro, para ellos es muy importante también porque le entrega más seguridad. Así que buenas noticias para la municipalidad, para el departamento de salud, que tiene este nuevo vehículo. Ya son 4 los vehículos nuevos que han llegado a la comuna, específicamente al departamento de salud. Y lo decíamos ayer también, lo conversamos, con esta baja temperatura también es importante cuidar a la mascota en estas en este frío que ha llegado. Lo ideal es que tengan un refugio adecuado, abrigarlos, protegerlos, alimentación sana y con bastante energía, evitar los baños frecuentes, actividad moderada, agua siempre disponible. Así que es importante también no solamente cuidar a, en este caso, los medidores de agua, obviamente los que tienen mascotas también hay que cuidarla. Y a usted, con ¿trabajó con las láminas o no, amigo Mauri? ¿Tuvo láminas? ¿Estuvo en este boom de láminas? ¿No? Oiga, está interesante el mundial, ¿ah? ¿Vio los partidos ayer? Inglaterra estuvo, pero ahí. ¿Y México? Sí. Oye, mira, para los que quieren y están juntando las láminas, hay una jornada nuevamente de intercambio de láminas. Esto es el día de mañana, viernes 3 de julio, desde las 13 a las 16 horas en la biblioteca pública. Ya son poquitos los equipos que van quedando, ¿eh? Yo estaba escuchando en la mañana que por ahí Ancelotti decía que este mundial no iba a ser de individualidad, y sí que lo ha sido, ¿eh? Cada equipo ha tenido sus individualidades. Bueno, Argentina con Messi, Portugal con Cristiano Ronaldo, los vikingos, Noruega con Haaland, Francia con Mbappé, Inglaterra con Harry Kane, ¿verdad? Ha sido de individualidades este mundial, y bueno, no se sabe quién va a ser el goleador del mundial. Por ahí se habla también de que a Argentina, por ejemplo, le dejaron la canasta limpia para que llegue hasta la final, que se supone va a ser con Francia. Ahí ya llegaron nuestros amigos, ahí le van a abrir la puertecita, así que ahí tenemos información también que entregar del Departamento Social. Le enviamos un fuerte saludo al Departamento Social, que está al mando de su directora, María Antonieta Flores. Y pasen nomás, chiquillos, no hay problema para acá, tomen asiento, estamos en vivo, ¿verdad? Era las 10:30, llegamos 4 minutos tarde, este es un tirón de oreja. Hace frío. ¿Cómo están, chiquillos? Bueno, bienvenido a la 96.3, municipio en tu radio, acá en la radio San Gabriel. El Departamento Social en pleno el día de hoy acá, ¿eh?
2: ¿Cómo en pleno, está? Sí. Hola, buenos días a la comunidad.
1: Vayan presentándose, sí, por favor.
2: Buenos días a la comunidad. Bueno, ¿quién les habla? Mónica Ojeda, encargada comunal de Registro Social de Hogares. Así que vengo a hablar un poquito del tema del registro.
1: ¿Y por acá?
3: Muy buenos días, mi nombre es Alejandro Caro, trabajador social del Departamento Social, y yo le voy a hablar sobre el Departamento Social en Terreno.
1: Perfecto. Vamos por las damas, por favor.
2: Las damas primero.
1: Las damas primero. Mónica, bueno, gracias por estar el día de hoy acá. Sabemos que tienes este cargo hace muy poquito, ¿verdad? ¿Cuáles son los desafíos que tienes tú como la nueva encargada del registro comunal?
2: A ver, o sea, son hartos en realidad, o sea, es harto la responsabilidad que conlleva ser encargada comunal. Y claro, como tú bien señalas, yo asumí hace muy poco, o sea, poco hablamos este año, asumí como encargada comunal de registro social de hogares. Yo ya veía el registro, pero desde otro punto. Y ahora como encargada, obviamente, me tengo que preocupar de todo lo que es solicitudes, todo lo que es administrativo, y conlleva mucho trabajo. Es un trabajo con mucha dedicatoria y mucha responsabilidad. Pero que lo hago con gusto, porque es algo que me gusta, entonces asumí este desafío y ahí vamos aprendiendo, cada día vamos aprendiendo algo nuevo. Claro. Tengo un buen equipo de registro social de hogares, porque no lo conformo solamente yo, sino que hay un equipo detrás que trabajamos en conjunto. Somos una cadena, somos un equipo. Si uno no hace su trabajo, el resto no funciona. Y el registro social de hogares también es la base para todo lo que es ayuda social, porque es así el instrumento es. De medición, así que es sumamente importante. Si no está el registro, las ayudas sociales y todos los beneficios del Estado no se pueden llevar a cabo.
1: Exactamente. Y bueno, por acá también nuevo está en reemplazo de nuestra colega Andrea, ¿verdad? Que le enviamos un saludo también, está ahí, esperemos que esté con la bebé ahí, hombre o mujer.
2: Es niño.
1: Emiliano. ¿Cómo se llama?
2: Emiliano.
1: Enviamos un saludito ahí a la Andrea. Okay. Estás ahí tú en reemplazo, ¿verdad? De Andrea.
3: Sí, me dejó harto trabajo. No, pero en el sentido de la concurrencia de público. Es bastante el trabajo que hay que hacer. Pero a la vez es muy confortante y muy lindo ir conociendo a las personas de la comuna. Me llevaba una gran sorpresa. Y nada, estoy contento con la labor que estoy haciendo en conjunto, igual como decía mi coleguita acá, con todo el equipo. He tenido una muy buena recepción, me han ayudado en todo lo que han podido, me han explicado todos los procedimientos, y así igual se le entrega al usuario, ¿cierto?, una información completa.
1: ¿Tú eres de acá, de la comuna de Parga o no?
3: De Parga, así es. Estudié en la escuela de Parga, en la básica, estudié en el liceo, en la enseñanza media, y posteriormente me fui a Puerto Montt a la universidad. Así que, toda la vida de acá.
1: Perfecto. Mónica, cuéntenos qué es lo que se viene lo más pronto en lo que respecta a tu posición.
2: A ver, con tema registro, y yo aquí también agradezco también que nos hayas invitado también a participar, porque igual tenemos información con respecto al registro social de hogares que dar. Desde el ministerio nos enviaron una nómina, la cual estamos revisando en conjunto con el encuestador, don Jorge Garrido, que ahí es como mi Google Map, porque es la persona con mayor conocimiento que conoce a todas las personas prácticamente de la comuna. Tenemos que estar revisando porque han habido muchas desvinculaciones en el registro social de hogares. Entonces, ¿qué pasa con el tema de las desvinculaciones? Muchas veces desvinculan al jefe de familia y obviamente asume la persona que sigue, pero quedan muchos integrantes por definir. ¿Ya? Entonces el ministerio nos envió esta nómina donde nos señala de que tenemos que actualizar estos datos. Entonces, hacer un llamado a la comunidad que concurra al departamento social a revisar su registro social de hogares, y no solamente a revisar el tema de la relación de parentesco, sino que también revisar si los datos que están son los que corresponden, si los integrantes que están son efectivamente los que están viviendo en la vivienda. Si han habido nacimientos, incorporar esos nuevos bebés en el registro social de hogares, que es información que no se da de manera automática, ya, porque el registro social de hogares maneja mucha información de los sistemas administrativos, entonces esos datos el ministerio los maneja, pero hay datos que son declarativos, y esos datos declarativos los usuarios tienen la responsabilidad de acercarse al municipio y actualizarlos. Existen dos alternativas, una que es directamente actualizarla con nosotros en el departamento, y la otra es a través de la plataforma del registro social de hogares con clave única. ¿ya? Entonces, si tienen la posibilidad las personas de poder hacer las actualizaciones, que hay muchos que los hacen por vía web, también es factible que puedan actualizar estos datos a través de la plataforma, ¿ya? Y la plataforma también les va dando el paso a paso de poder ir actualizando. Ahora, los protocolos también del ministerio están todos en la plataforma del Registro Social de Hogares. Son los mismos protocolos que manejamos nosotros en nuestro día a día. Están abiertos a toda la comunidad, ¿ya? O sea, no son documentos que están guardados exclusivamente para las personas que estamos acreditadas por el ministerio. Ya, bueno, nosotros también te cuento que pasamos por un proceso de acreditación. O sea, todas las personas que trabajamos con Registro Social de Hogares nos tenemos que acreditar año a año. ¿Ya? O sea, tenemos que pasar una acreditación que tenemos que pasar con un estándar mínimo para poder seguir trabajando con el tema del instrumento de medición, el Registro Social de Hogares.
1: Oye, Mónica, bueno, también han habido muchos cambios en lo que es el Departamento Social en sí, en varios aspectos, ¿verdad? Control interno de la municipalidad, no solamente el control de acá, sino que también el control de varias, yo creo que casi el 100% de las municipalidades, a través de la Contraloría General, han tenido que tomar algunas acciones. Por ejemplo, de llevar el registro social, ¿verdad?, o el departamento social, donde tenga mucho más vinculación con los vecinos, en el tema del agua, en el tema de ayudas sociales también, que es muy importante y que no todos los vecinos manejan esta información. O sea, por ejemplo, si un vecino quiere solicitar agua o tiene problemas de agua, porque ya terminó también lo que es la entrega de agua por parte de la delegación presidencial, que aparte de esto le queremos informar también a los vecinos que ya se están haciendo los contactos para levantarlo antes de que sea el tiempo que normalmente se hace, ya, porque sabemos que hay muchos vecinos que están con este problema, pero para aquello también tienen que hacerlo a través de el registro, o sea, perdón, a través del departamento social, ¿verdad? Algo que hasta el año pasado no se hacía, pero este año ya se está haciendo con una profesional,
2: sí,
1: de ustedes,
2: sí,
1: ya, no solamente el agua, sino que también la fosa séptica,
2: sí,
1: ripio, ¿verdad? Que ya no solamente pasa por el alcalde, sino que tiene que ser a través de una visita social, o sea, que tiene, sí, que ir, que tiene que ser igual que el proceso que una visita social cualquiera que ustedes puedan llevar.
2: Claro. Ahora,
1: todo esto llevas.
2: Claro, se determina esto una ayuda social. Como tú dices, esto se empezó a ver desde este año, porque años anteriores los estaba viendo otra unidad, y ahora se determina como ayuda social, pero también tiene que ser con una derivación del alcalde, y quien está viendo estas situaciones es Cintia Altamirano, ya. Ella está viendo todo lo que es tema de informes sociales que hay que hacer con respecto a estas situaciones, y obviamente se hace una evaluación social, ya. Entonces, no todas las personas obviamente califican para el beneficio. Entonces se está haciendo un gran trabajo. El hacer un informe social conlleva mucho tiempo, porque hay que hacer visitas domiciliarias, redactar el informe. No es que yo tenga que hacer la hojita nomás y entregarla, no, hay que dedicarle tiempo a un informe social. Muchas veces podemos pensar y decimos, no, si es un informe nomás, pero Alejandro ahí me puede corroborar obviamente que el informe social hay que dedicarle tiempo, hay que evaluar caso a caso, familia por familia. Entonces, igual muchas veces quisiéramos agilizar un poco más los procesos, pero también tenemos que entender de que hay una profesional que está viendo todo este tema, y obviamente está dando todo lo de sí para poder esto agilizar y poder entregar la ayuda que se requiere dentro de los tiempos, dentro ¿cómo es la palabra? Se me fue.
1: Está dentro de los tiempos.
2: Está dentro de los tiempos, obviamente. O sea, no se puede hacer la entrega, ojalá se pudieran hacer las entregas de manera inmediata, pero hay todo un protocolo de manual de procedimientos que maneja el Departamento Social. Está todo a través de un protocolo de cómo nos tenemos que regir para cada situación.
1: Claro, y esto también para que la gente y los vecinos que están escuchando la radio entiendan de que esto es prácticamente a nivel de todas las municipalidades. Yo me he contactado personalmente con municipalidades de acá de la provincia, especialmente con Puerto Aras, que hemos tenido una comunicación y que lo más probable la próxima semana tengan que ir ustedes del Departamento Social a ver cómo ellos están trabajando con esta, con este protocolo, con esta entrega, por ejemplo, de ayudas en este sentido de agua, de ripio, de fosa séptica, ¿verdad? Sí. Para ver cómo ellos también trabajan y tengamos una idea, pero estuve hablando con su encargado de operaciones y es lo mismo que se hace acá en la municipalidad. O sea, no es una idea de la municipalidad, no es una idea del alcalde, no es un, no es de los concejales que dijeran, no, hay que hacer esto, es a nivel de municipalidades, para que la gente también entienda, no es una idea que nazca de acá del, del municipio. Exacto. Esto viene a través de la, de nuestro control interno, pero viene a través de la Contraloría General de la República, por supuesto, ¿verdad? Donde ustedes tienen que hacer esta, esta labor, y eso, bueno, ustedes lo saben bien como trabajadores sociales, que como decía Mónica, no es llegar y escribir un papel.
3: No, es harto el tiempo que conlleva hacer un informe social, y no es uno solamente, son bastantes los que tenemos que hacer, son muchas visitas, harto terreno, ver in situ el lugar, la ayuda, y como decía mi coleguita, volvemos a recalcar el tema del registro social de hogares, es súper importante de que esté actualizado. Porque a través de eso se evalúa, digamos, la ayuda social.
1: Y vienen modificaciones, y eso ya se está viendo que van a venir o van a seguir habiendo más modificaciones en cada plataforma que tiene
2: el ministerio.
1: El ministerio.
2: Sí.
1: Ya, y también para que los vecinos entiendan, por ejemplo, y este también es un tirón de oreja para los vecinos, hay que ser bien sincero y bien claro, porque por ejemplo en el con la delegación presidencial hay muchos vecinos que pedían agua, ¿verdad? Pero no tenían dónde dejar agua. También hay un compromiso de los propios vecinos, o sea, si yo estoy con problemas de agua, no tengo dónde echar agua, tengo que también hacer el esfuerzo de comprarme por mi supuesto estanque, sí, porque la municipalidad tampoco puede subsidiar eso.
2: No tenemos cómo.
1: No tienen cómo.
2: Aparte que tenemos que entender que somos una comuna pequeña, que los recursos del municipio tampoco son extensos. Entonces también hay que ver esas cosas. Hay cosas que como municipalidad se pueden abordar y otras que lamentablemente, por más que se quisiera, no, lamentablemente no se puede.
1: No se puede.
2: Sí.
1: De ahí le van a sacar una fotito ahí. Sonríe ahí para la cámara.
2: Para justificar la venida a la radio.
1: Exactamente. ¿Se me pueden desviar después?
2: Con el frío, se quiere decir que no nos vamos a desviar.
1: Oye, Alejandro, bueno, hay una actividad que viene ya prontito, pues.
3: Así es, empezamos ya hace como 2 meses aproximadamente con el Departamento Social en Terreno, y en el cual nos ha ido súper bien. Hemos tenido harta concurrencia de público, tanto en Tegualda como en Parga. Entonces la invitación es para este viernes 3 en la localidad de Tegualda, de las 9 a las 2:30, para vamos a estar con el registro social de hogares para que lo puedan actualizar, subsidios de agua, ya obviamente la ayuda social es que la veo yo, así que ahí vale el... pueden orientarse de respecto a las ayudas sociales que tiene el municipio, que no son pocas, son bastantes, que se pueden otorgar, ¿cierto?, sin ningún problema, cuando siempre y cuando cumplamos con los requisitos que se solicita, y entre ellos está, vuelvo a repetir nuevamente, que el registro social legal esté actualizado. Nos topamos muchas veces con información o que los usuarios vienen a solicitar un tipo de ayudita, pero no han actualizado el registro en mucho tiempo, incluso años, y se topan con la sorpresa.
1: No hemos encontrado, disculpa Alejandro, que hay vecinos que vienen de la región metropolitana, por ejemplo, si vienen a vivir a Fresia, pero su registro social aparece, no sé, por La Pintana, por ejemplo.
3: Exacto, sí, no se actualiza. Y recalcar también que la ayuda social, igual, uno de los parámetros con los que se entrega es que tenemos que, como mínimo, tener en la comuna ya cambiado en el registro social de hogares un mínimo de 3 meses para poder solicitar una ayudita. Así que para las personas que se han cambiado hace poco o se quieren cambiar, igual tener ese conocimiento de que se puede entregar ayudas sociales posteriormente a 3 meses comprobables en la comuna.
1: Ya, eso es muy importante, ¿eh? Porque hemos notado que vecinos llegan acá, están en el primer mes ya, y se entiende que vienen sin una red
3: de apoyo,
1: sin trabajo, y obviamente, ¿a dónde hay que recurrir?
3: A la municipalidad. Claro, sí, me topo bastante con eso, pero se lo orienta de una buena forma, lo entienden, cambian el registro y se acercan a los 90 días posteriores para solicitar alguna ayuda o orientación.
1: Bueno, chiquillos, hay que recalcar algo para los vecinos que tienen problemas de agua, ¿verdad? El primer paso es municipalidad, alcalde, sí. Derivación. Después se va a donde Cintia Altamirano, que es la que está encargada de realizar ese trabajo, y de ahí ella hace una visita.
2: O sea, hace una toma de datos, uh-huh. con el usuario solicitante, y posteriormente ahí se gestiona el tema de una visita domiciliaria para la evaluación y para la redacción del informe. Y ahí esperar, obviamente, que todo lo que conlleva, informe social, revisa, bueno, nuestra jefatura directa, que es María Antonieta, y posteriormente eso, bueno, pasa a firma del alcalde también.
1: Que además debe estar escuchando, ¿eh? No le ha enviado ningún saludo.
2: Sí, nos dijo que nos iba a escuchar nuestra jefa. Así que
1: por ende, no necesita saludos.
2: No, no necesita saludos porque sabía que veníamos, así que yo creo que nos está escuchando. Así que ahí, cariño, jefa.
1: Bueno, escuchamos el teléfono de la radio. Si alguien tiene alguna duda, alguna consulta, 44-1500, el teléfono de la radio, 652-33-0882. Es muy importante, ustedes tienen, bueno, han realizado un trabajo. ¿Dónde hay alguna departamento social en terreno?
3: Tenemos en Tegualda aproximadamente ahora el viernes, ¿ya? De las 9 a las 2 y media.
2: Mañana,
3: así es.
1: La semana fue cortita.
3: Sí, pues algo perdido. Pero no, nada, lo invitamos a todos que puedan a orientarse, solicitar ayudas sociales. Va a estar igual la oficina de rotación legal, si tienen alguna duda, digamos, ahí lo puede ayudar el abogado. Ya el centro de cuidados también va a estar, así que vamos bastantes profesionales a resolver todas las dudas que puedan tener las personas. Así que la invitación está.
2: Eso igual es importante recalcar, a ver, con respecto al tema del centro de cuidado. Hay personas que, bueno, son cuidadoras no remuneradas, que también tienen la posibilidad de poder acceder a una credencial. Ya, esa credencial también te da el pie a de que puedas ir a solicitar ayuda por esa persona, ¿ya? Porque también aquí hace unos días también se hizo un pequeño video hablando del tema de del cuidado de datos.
1: ¿Quién salió en ese video?
2: ¿Qué salió en ese video? ¿No lo viste?
1: No lo vi.
2: Mal ahí.
1: No, Oscar.
2: Estábamos hablando de la protección de datos de los usuarios, y hacíamos señal a esto porque nosotros, como acreditados de Registro Social de Hogares, no podemos emitir una cartola o emitir información a un tercero. Ya, eso no corresponde legalmente, el ministerio no nos permite, no nos faculta, y obviamente que esto también está establecido en los protocolos de la plataforma del Ministerio de Desarrollo Social, ¿ya? Y te decía el tema del centro de cuidado, y obviamente van a ir las chicas del centro de cuidado también. Entonces igual es importante de que la gente se acerque para que se pueda inscribir en el centro de cuidado, porque también ellas también tienen un trabajo con estas personas, que obviamente quizás ahí podrías invitarle un día para que te pidan más, para que puedan dar más información. Pero lo que yo voy es de que la gente que es cuidadora se acerque al municipio o a los municipios en terreno y pueda generar esta credencial de cuidador, ¿ya? Lo cual también le permite tener atención preferencial en todos los servicios públicos. Ya es algo no menor, o sea, obviamente quizás digan es una credencial nomás, pero también es una credencial que nos permite y les permite a las personas cuidadoras poder hacer los trámites en mayor tiempo. O sea, no tomarse tanto tiempo y dejar a la persona que está cuidando solita.
1: Chiquillos, cuando se habla de política de protección de datos, hemos recibido, bueno, lo que va del año, ya dos reclamos de vecinos en general, que indican de que desde el departamento social o desde la municipalidad están pidiendo información a adultos mayores, ¿verdad? Eso no lo hacen ustedes.
2: No. No, de ninguna manera. De ninguna manera. O sea, no entregamos información, obviamente, ni siquiera podemos emitirle cartola a nuestros colegas. Ya, es un tema que se ha venido conversando de hace mucho rato, hace mucho tiempo, y hay programas o beneficios que se tienen que postular en conjunto, y muchas veces nos van a pedir las cartolas, no podemos, lamentablemente. O sea, es un adulto mayor, pero nosotros no podemos entregarlo, entregarle la cartola. O sea, por eso es importante que si la persona tiene alguna dificultad física, alguna o sea, que no pueda acceder al municipio, o sea, siempre hay una persona quien te ayuda. Y esa persona, exacto, quien te ayuda, obviamente, es la que tiene que tener la credencial de cuidadora para poder solicitar la cartola de registro social de hogares. Y ahí en ese caso nosotros no tenemos ningún problema. Y la otra opción es de que si no tienen la credencial de cuidadora o cuidador, tienen que tener una declaración jurada simple hecha a través de notario. Entonces eso significa que también hay que sacar al adulto mayor para que vaya a firmar la declaración jurada. Ahora, nosotros estamos a plena disposición porque sabemos que en situaciones las personas no pueden salir de sus domicilios, y en estos casos nosotros le pedimos a nuestro encuestador que él vaya a sacar las firmas a los domicilios. Entonces nosotros estamos llenos a poder darle la mayor agilidad posible a nuestros trámites.
3: Facilidad al usuario.
2: Claro, la facilidad a los usuarios también, como dice Alejandro. Entonces están todas las herramientas y lo estamos entregando en realidad, y entregamos estas opciones también porque sabemos que muchas veces es muy complicado salir desde el domicilio, más si hablamos de un adulto mayor o de una persona que tiene alguna discapacidad. Entonces estamos sumamente entregados hacia la comunidad para poder esto entregarle de mejor forma los instrumentos de medición, digamos, del registro social de hogares. Así que estamos disponibles para todo eso. Y lo otro que también quería señalar, que el tema del municipio en terreno, Alejandro, estamos viéndolo hace mucho rato. Bueno, Alejandro lo está viendo hace dos meses, pero el municipio en terreno ya está inserto ya hace bastante tiempo que se está saliendo de terreno.
1: Exactamente.
2: Sí.
1: Muy bien, pues, muchachos. Agradecidos de la información que nos llegaron el día de hoy. Bueno, acaba de llegar la plana mayor prácticamente de la.
2: Sí, así que vamos a tener que cederle el espacio al jefe.
1: Una pequeña pausita. Y muchas gracias, chiquillo.
2: Muchas gracias también por la invitación.

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1: Y desde la mañana ya con 57 minutitos, lo decíamos, la plana mayor ha llegado acá a la 96.3. Alcalde, muy buenos días, don Lucio de Puyao. Y la señorita Jimena Rivera, ¿verdad? Muy bien, ahí para que todas las... ¿Todos se enteraron ya?
2: A ver.
1: Oye, estábamos hablando delante, lo daba a conocer, y bueno, la felicidad que tenía el alcalde, usted, directora, ayer, porque llegó un nuevo vehículo, de alguna manera modernizar la flota que está. ¿Cómo está? Muy buenos días.
2: Muy buenos días a todos quienes nos escuchan. Muchas gracias, Abel. Bueno, como bien tú comentabas, ayer llegó un nuevo furgón, Hyundai Staria, del año 2025, que fue adquirido por el Departamento de Salud con fondos municipales para ir renovando la flota de los vehículos que nosotros tenemos en el Departamento de Salud. Esta nueva incorporación se suma a las que ya se han realizado últimamente, que son el furgón Ford, que se utiliza principalmente para transporte de pacientes de diálisis. Tenemos otro furgón que también se había comprado, que es otro Hyundai Staria, que está apoyando a rondas y traslado también de pacientes, acercamiento de pacientes, le decimos nosotros, porque nosotros apoyamos en estos traslados de pacientes que tienen horas en Puerto Montt y que les cuesta llegar por sus medios. Se suma también a la llegada con fondos del gobierno regional de la ambulancia que está funcionando y operativa en Tegualda. Además, en el año, me parece que fue 2023, sí, se había ya adquirido una camioneta, que es la camioneta blanca, que cumple funciones también de traslado de equipo de la clínica móvil. La clínica móvil también fue renovada, así que estamos contentos porque se están concretando varios proyectos que estaban ya en camino para poder mejorar el acercamiento de pacientes, la eficiencia de nuestra actividad asistencial y también contribuir a la seguridad de nuestros funcionarios en el traslado, ya que al tener equipos y móviles nuevos, nosotros vamos cumpliendo con la normativa vigente de seguridad también. Eso quería comentarles.
3: Sí, bueno, muy buenos días. Saludar a toda la vasta audiencia de la San Gabriel, a nuestro mi primo, pariente, Mimi, que está también ahí, y bueno, a toda la gente que nos escucha. La verdad es que son cosas muy importantes que se están realizando en nuestra comuna. Uno siempre agradece a Dios por darnos la vida y la salud, por la posibilidad de poder entregar estas buenas noticias a nuestra comunidad. Decirle que estamos trabajando en todos los ámbitos intensamente, y bueno, nosotros, esta es una de las partes. La verdad es que también el sur, de baja complejidad, que nosotros estábamos peleando para haber llegado a una media, a una alta, no lo hemos podido conseguir, pero sí se continúa trabajando fuertemente, digamos, con lo que significa esta urgencia que se implementó ahí y que, bueno, continúa, pues, y que nosotros estamos contentos también por eso. También contarle a la comunidad que pronto se va a inaugurar la sala
2: de promoción,
3: donde también nosotros facilitamos un espacio ahí a la PR de Tegualda, y donde estamos preparando también dos salas para que tengamos la atención de podología, que queremos también implementarla ahí, que sea para todas las personas, porque en este minuto nosotros tenemos atención de podología, pero para los diabéticos y que tienen algún problema de eso. Pero para que la comunidad sepa, en el espacio ese que teníamos nosotros, que yo en algún momento tenía la intención de haber hecho un espacio grande de podología, Pero bueno, se nos ha ido restringiendo de a poco, pero en lo que tenemos vamos a estamos implementando, digamos, estos dos box de atención de podología ahí en la ex posta de Tegualda, donde queremos también entregar un nuevo servicio ahí para la comunidad, para toda la comunidad de Fresia, y estamos contentos por ese lado. Antes de que siga, dijo Abel, bueno, yo quiero enviarles condolencias a la familia de don Eduardo Emar, que en paz descanse, a la señora Hilda, que fue funcionaria municipal, don Eduardo, que fue concejal, en algún momento fuimos colegas concejales, hace tiempo atrás, y también fue funcionario municipal. Así que las condolencias para la familia, para los amigos, que sabemos que también muchas veces uno queda acongojado cuando se fallece una persona conocida, cercana, así que enviamos las condolencias por ese lado también. Y por otro lado, también quiero enviarle un saludo cariñoso a la Angélica, que es la conductora de este espacio, que hoy está de cumpleaños y que nos fue a trabajar. Avisó en el último minuto, pero bueno, ¿qué se le va a hacer? No, que lo pase muy bien, decirle que prepare algo más, porque en la tarde nosotros, el primer piso, vamos a estar allá. Así que un saludo para ella y bueno, tenemos también a... Yo sé que ya estamos pasados la hora, pero igual la Radio San Gabriel nos va a dar un espacio más para comentar algunas cositas que son importantes, Lucio, que hemos estado trabajando en todos los aspectos. Otra cosa que también uno no siempre lo dice, pero sí es importante manifestar, que hemos estado tratando de administrar de la mejor manera los recursos municipales, que no son muchos, que muchas veces uno no es perfecto, siempre tiene algunas fallas ahí, y por lo cual uno pide disculpas en muchos aspectos, y la idea es que la comunidad sepa que estamos trabajando, haciéndole lo máximo posible por tratar de administrar bien sus recursos de la municipalidad. Hemos tratado en lo posible ser transparentes en todos los aspectos, y la verdad es que estamos contentos por ese lado, porque igual hay uno, antes de darle el paso a Bela, a Lucio, decir que bueno, ya firmamos el traspaso, digamos, de una hectárea de tierra que compramos, digamos, en el sector de Las Cuyas, y que estamos obviamente contentos por ese lado. El Club Bellavista, que es un club, digamos, del sector, más la Junta de Vecinos, más los adultos mayores, las comunidades indígenas, digamos, todo para tener espacio, digamos, ahí en esa hectárea que ya la compramos, ya la pagamos, está cancelada. Hace unos días atrás vino el propietario, que se hizo la escritura como corresponde. Igual agradecer a nuestro equipo jurídico, que está avanzando en todos los aspectos, y contarles pues que nosotros vamos avanzando, que vamos adquiriendo cosas en vez de perderlas, que bueno, hay mucha gente que critica y no encuentra nada bueno, y la verdad es que nosotros sí estamos haciendo nuestro máximo esfuerzo por tratar de llevar de la mejor manera las finanzas municipales. De hecho, nosotros todos los años nunca hemos perdido el FIGEM, que es un premio, digamos, a la buena administración, y eso estamos nosotros orgullosos. Así que siempre las cosas negativas no se dicen, pero, o sea, las cosas positivas no se dicen, son solamente las negativas. Tenemos media hectárea, o sea, prácticamente media hectárea, que tenemos conseguido para hacer a futuro un CEFAM urbano. Si no alcanzamos en nuestra administración, ese espacio ya lo conseguimos, es de la municipalidad. Estamos habilitando, como decíamos el otro día, un espacio, digamos, un centro comunitario para justamente para que nuestra gente pueda tener un espacio donde ir, digamos, a pasear. Estamos preparando un quinchito ahí al lado de la escuela, ex escuela de Mancalle, para que la gente pueda también ir a ese sector. El espacio, digamos, que está al lado de donde dice

0: También nuestro en el sentido de que veíamos ahí, escuchábamos a Jaime Cerón, que hablaba de que ellos se sienten más seguros en vehículos más seguros.
1: Exactamente. Don Lucio.
2: Don Abel.
1: Tiene que decir, ¿ah?
2: No, trabajando siempre alcalde, siempre trabajando con el celular. Sí, bueno, como bien decía nuestro alcalde, estamos, bueno, saludar primeramente a todas las vecinas y vecinos que nos escuchan a esta hora aquí por Radio San Gabriel. Este espacio es importante para nosotros para dar a conocer todos los, en qué está el municipio, en qué estamos trabajando, qué se está priorizando. Y bueno, tenemos varias cosas que contar. Lo decíamos ayer en otro medio, ¿cierto? Que hemos generado una administración responsable de los recursos municipales y de los recursos que nos llegan por parte de instituciones externas, y como el Royalty, por ejemplo, donde y esa administración responsable nos ha permitido que nuestro alcalde Don Miguel pueda priorizar ciertos proyectos, priorizar ciertas inversiones que están ya dando sus frutos, como por ejemplo que se adquirió, cierto, hace poquitito, con la aprobación unánime por parte del Consejo Municipal, una un terreno, una hectárea en el sector de Las Cuyas, y que ya hicimos todo el trámite administrativo de inscripción, y que ya eso va a ser parte, cierto, de lo que es el patrimonio municipal, y va a servir, cierto, para poder generar distintos proyectos de inversión para toda la comunidad de Las Cuyas y alrededores, que nos tiene muy muy felices. También hemos priorizado la realización de o elaboración, ¿no es cierto?, de proyectos con recursos municipales. Abel, por ejemplo, hace poquitito, hace un par de semanas, se aprobó igual de forma unánime por el Consejo Municipal más de 50 millones de pesos para generar el estudio del proyecto del alcantarillado de Tegualda. Son recursos municipales que se están priorizando para generar un impacto en toda la comunidad de Tegualda, para llegar con Dios mediante, en un par de meses, con un diseño ya hecho, para ir buscar los recursos a las instituciones que correspondan. Entonces estamos priorizando proyectos que son en beneficio directo para la comunidad. También está lo que es el fril del jardín, ¿no es cierto, alcalde? Que ahí también se priorizaron más de 30 millones de pesos para que ese fril, para que la comunidad del jardín y alrededores tenga su polifuncional, que estamos postulando, ¿cierto?, a este fril. Estamos postulando este año al fril. A ese proyecto se le asignaron recursos adicionales para que sea un proyecto integral, y el municipio puso, cierto, 32 millones de pesos de recursos municipales del royalty, con la aprobación del consejo, para que ese proyecto tenga los recursos suficientes para que vea la luz. Así que estamos contentos por la priorización, y porque con una administración de los recursos que ha sido, por decirlo de una manera, equilibrada, nos da el espacio para poder hacer este tipo de inversiones y poder colocar las fichas en proyectos, ¿no es cierto?, con recursos municipales.
1: Y otra cosita muy importante. El día martes fuimos a Servio, donde se firmó este importante contrato que estaba paralizado, donde tenía paralizado el uso de las piscinas.
0: Sí, así es. Firmamos, nos falta todavía que nos entregue la resolución, pero ya prácticamente estamos nuevamente regularizados, lo que significa el tema de las piscinas. No nos olvidemos que siempre ocupábamos las piscinas ahí, aunque no, a lo mejor no estaban en las mejores condiciones, pero siempre se podían utilizar. Después, bueno, hubo una denuncia porque no estábamos funcionando como corresponde. No teníamos estábamos solicitando los documentos para que sea municipal. Ahora ya estamos prácticamente, yo fui a firmar, falta que nos entregue la resolución para que podamos seguir con un proyecto grande que esperamos nosotros hacer. Primero, digamos, dejando habilitadas las piscinas que tenemos, ojalá que podamos hacerlas, de aquí antes que llegue el verano, ojalá que tengamos nuestros niños un espacio ahí, aunque igual compramos unas piscinas y que las teníamos también para que nuestros niños vayan, pero no es lo mismo, digamos, tener piscinas del otro tipo. Pero ya tenemos el dominio de lo que es la tierra de las piscinas para poder seguir avanzando con los proyectos, que esperamos en algún momento hacer una piscina temperada, que es lo que queremos nosotros. Los procesos de la cosa pública son lentos, pero sí estamos avanzando en todos los aspectos. Me estaba acordando también, Lucio, de los 51 millones

0: millones de pesos que tenemos para comprar dos vehículos de para
1: seguridad,
0: que eso igual es un tema que es importante. O sea, si no tuviéramos nosotros una buena administración, habíamos cuestionado, tuvimos también, para que la gente sepa, yo sé que esta gente en esta radio escucha mucha gente de las que nos critica, pues, que no encuentra nada positivo con lo que hacemos nosotros, y la verdad que se hizo una auditoría que se prestó para polémica en el periodo anterior, antes que sea alcalde la primera vez, que había que hacer la auditoría porque supuestamente estábamos complicado nosotros, en el sentido de que habían cosas que no estaban claras. Se hizo una auditoría externa con personas que no tienen nada que ver con la municipalidad y se entregó, digamos, el resultado de esta auditoría externa, donde gracias a Dios nosotros todos los días pedimos para que él esté delante de todas nuestras cosas, para que todo salga bien, y la auditoría salió que no había ningún problema, Lucio, que no teníamos digamos ninguna malversación de fondos, ninguna mala utilización de los recursos,
1: ningún delito,
0: y eso nos pone tranquilos, nos deja con la frente cada vez más en alto para poder decirle a la gente, estamos haciendo todo lo que está a nuestro alcance para poder llevar, digamos, bienestar a nuestra comunidad. Quiero enviarle un saludo a mi hermana Gloria, que está de santo hoy día. Estaba mirando, Mime, están de santo las glorias, así que mi hermana Gloria Cárdenas, enviarle un saludo cariñoso a mi hermanita, y también a Miguel Joaquín, que está a esta hora escuchando la radio, que está en la casa unos días de permiso, y bueno, no siempre uno tiene la oportunidad de poder estar compartiendo con sus hijos, pero sí, bueno, yo lo digo aquí porque él está a esta hora en la sintonía de la radio, y enviarle un saludo grande a mi hijo, lo quiero también mucho. Y bueno, aprovecho también para casi borrarme, mi hija Lucía, la menor, que estudió en la Universidad de Concepción, hace unos días, este fin de semana, fuimos con el pecho hinchado, fui a recibir el premio, digamos, de la Universidad de Concepción, que significa de que ella sacó la mejor de su carrera. Ella estudió pedagogía en ciencias naturales, y la Universidad de Concepción hace un reconocimiento a todos los estudiantes de las diferentes carreras que hay en la universidad, y la Lucía Maribel Cárdenas fue distinguida, digamos, con este premio de ser la mejor de su carrera de pedagogía desde la generación. Así que contento por ese lado, así que enviarle saludo también a toda la gente que está, obviamente, que siempre de Fresia, que a pesar de que somos una comuna sacrificada, tenemos este tipo de logros que son importantes para nosotros como sociedad, y que somos capaces, pues. Así que
2: Papachocho, ¿eh? ¿Ah? Sí. Papachocho, ahí, muy bien, ahí se le caía la baba.
1: Lo tenía que decir.
2: Sí, lo tenía que decir. Sí. Yo igual quiero ahondar. Yo quiero ahondar, alcalde Abel, Jimena, y si me permite unos minutitos más ahí, don Mimi, en dos temas que tiene que ver, como bien lo nombró don Miguel recién, que tiene que ver con la seguridad pública. Ya salió, ¿no es cierto?, por otros medios, que estamos trabajando fuertemente en poder este año tener una sala de televigilancia, que estamos trabajando para dentro de este plan de seguridad que estamos generando, y paralelamente se está trabajando con recursos del Ministerio de Seguridad. Ya estamos en la última etapa de la postulación al proyecto de lo que es la adquisición de dos vehículos de seguridad municipal. Vamos a implementar esta política pública que ha dado buenos resultados en otras comunas. Nosotros queremos también aportar como municipio a lo que es la disminución de la inseguridad, de la sensación de inseguridad que tienen en nuestras vecinas y vecinos. Así que prontamente vamos a tener la adquisición de estos dos vehículos, que va a ayudar a prevenir ciertos delitos y algunas incivilidades que ocurren dentro de nuestro espacio urbano y rural. Pero nosotros como municipio siempre vamos a aportar a lo que es la seguridad pública. Yo siempre, donde puedo y me preguntan y hablamos de seguridad, siempre dejo la claridad de que si bien los municipios aportan, colaboran en todo lo que pueden, la responsabilidad de la seguridad es del Estado. A través de Carabineros de Chile, de las policías de orden, del Ministerio del Interior. Ellos son los responsables de que nuestra sociedad sea una sociedad segura. Y los municipios estamos para poder colaborar y nosotros vamos a ocupar todas las herramientas que tengamos y los recursos que tengamos a disposición para poder colaborar con eso. Así que prontamente vamos a tener que este plan de seguridad ya implementado, que tiene estas dos patitas de trabajo, que tiene que ver con una sala de televigilancia que va a ser monitoreada y estamos evaluando, ¿cierto?, las fórmulas del monitoreo y lo que es los vehículos de seguridad municipal para poder comenzar a trabajar, ¿cierto?, este convenio del US-14 que tenemos ya firmado con Carabineros para poder salir a trabajar en prevenir delitos en conjunto con Carabineros acá de la comuna de Fresia. Así que eso es una buena noticia. Y tenemos otro, una que recién estoy hablando por interno con nuestro director Secplan, con Pablo Gutiérrez, porque ya prontamente, durante los próximos días, se va a estar entregando terreno, alcalde Abel, ¿cierto?, para comenzar a trabajar el proyecto de mejoramiento de la plaza en Villa Esperanza 2. 134 millones de pesos, alcalde, de inversión. Que vamos a tener un proyecto hecho por el municipio, hecho por el área, ¿cierto?, de nuestra administración para el mejoramiento integral de esto. Ya está el proyecto aprobado, licitado y con entrega en la DOM para que prontamente comiencen las obras.
0: Sí, bueno, y esto es importante porque muchas veces como que la gente se confunde, para que existan estos proyectos tiene que haber un trabajo, hacer los proyectos, porque muchas veces dicen, no, si aquí está la plata, pero si no hay proyectos, no sirve de nada que haya un montón de plata. Es lo mismo que los fondos de comunidad, que siempre ha existido, el 2%, el 6%, el 8%, siempre existió eso. Hay que hacer los proyectos para poder ganárselo. Nosotros, por ejemplo, no es bueno compararse, pero sí es importante que la gente sepa. Nosotros, por ejemplo, dentro de los mismos proyectos, la máxima cantidad de proyectos que habían tenido las administraciones anteriores eran 20 proyectos, por ponerle algo así. Y nosotros hemos, desde el primer año,
3: triplicado.
0: Hemos más, porque nosotros tenemos cerca de mil millones de pesos que han llegado acá. Y lo menos que hemos conseguido son 50 proyectos. Así que lo importante de esto es que la comunidad sepa, no es ser odioso, pero sí es importante que se dé cuenta de que hemos tenido nosotros la última entrega de los fondos de comunidad, fuimos los mejores, más que Puerto Montt. O sea, el máximo tuvimos fueron 10 proyectos, digamos, en esta primera entrega. Esperamos tener nuevamente, ojalá, si Dios permite, eso. Y en cuanto a lo que significa la electrificación rural, que tuvimos reunión en Paso del León hace unos días atrás, bueno, son 5 proyectos que tenemos nosotros ejecutándose, que se están trabajando, y donde, bueno, seguimos funcionando y seguimos juntando antecedentes para hacer nuevos proyectos en diferentes sectores rurales. Pues entonces, igual se avanzaba en todos los aspectos, y muchas veces se dice, no, si estos proyectos vienen de la administración anterior, o estas platas estaban desde antes. Las platas nunca van a estar desde antes, porque siempre hay que seguir, digamos, una administración. Los recursos hay que gastarlos dentro de plazo y no pasa nada con eso. Pues entonces, esas platas son, nosotros hemos conseguido los recursos a través de nuestra gestión, y los proyectos que nosotros hemos hecho, aunque digan, por ejemplo, venían de la administración anterior, perfecto, si no, nadie desconoce, digamos, las ideas, porque en el fondo, por ejemplo, el cuartel de bomberos de Tegualda es un proyecto que venía desde mucho tiempo, pero no lo habían podido ejecutar la administración anterior. Entonces uno agradece a Dios también porque en esta administración pudimos hacerlo y ejecutarlo y entregarlo. Y eso es importante porque, por ejemplo, en Tegualda, la plaza de Tegualda estamos a punto de entregarla, el estadio de Tegualda estamos también, estamos ahí entrampados con el tema de los recursos, pero no por parte de nosotros, sino por parte de la Subdere, que no se le ha cancelado al contratista. Pero los proyectos, los recursos se consiguieron, se hicieron las licitaciones como corresponde, estamos nuevamente en el aire, por decir esto, ya está, no en el aire, pero está en la tenemos ya los proyectos de cambio de
3: en el Lari,
0: en el,
3: ¿no?
0: ¿De la luminaria? Esto, tenemos
1: licitación,
0: proyecto de cambio de gancho luminarias de toda la comuna.
2: Cierra el 22 de julio.
0: Ya, cierra el 22 y tenemos ahí, si Dios permite, la renovación, el cambio total de todas las luminarias, esas luminarias medias amarillas que hay, Mime, en diferentes partes que no alumbran nada. Si Dios quiere, las vamos a poder cambiar. Ojalá que tengamos muchos oferentes para que se pueda elegir, digamos, el que entrega con los mejores antecedentes y cambiar todas las luminarias de la comuna, tanto de Gualda, de Fresia, de Parga, para poder tener, digamos, otro tipo de calidad de electricidad. Por lo tanto, eso igual es importante poder mencionarlo, porque de repente esas cosas no se ven, o dicen, no, si es lo mismo que el proyecto del jardín. El proyecto del jardín tuvimos que hacerlo de nuevo. Estaba la idea porque la comunidad necesita ese proyecto. Si a lo mejor, si uno hubiese sido otro, dice, ah, yo voy a priorizar estos otros proyectos porque estos son los que yo quiero. Pero en el fondo es el anhelo de nuestra comunidad. Entonces, por ejemplo, el cuartel de bomberos de Tegualda, el estadio de Parga, son cosas que venían de anteriores, pero que el anhelo de una comunidad entera. Entonces estamos contentos por ese lado porque hemos ido logrando, gracias a Dios, de cumplir, digamos, lo que le ha pedido la comunidad.
1: Así es, alcalde. Bueno, 11 de la mañana con 22 minutitos. No, gracias. ¿Sí? ¿Alguna última cosita, directora? No, no, ¿arreglo de postas?
3: ¿Cómo, perdón?
1: ¿Arreglo, mantenciones de...?
3: Sí, estamos trabajando en la mantención anual de las postas, así es que de a poquito vamos avanzando con los proyectos que tenemos pendientes. Están algunas cosas de licitación y las otras están programadas para realizar durante este año.
0: ¿Y la podología? ¿Converte cuál de lo que estamos haciendo para poder habilitar en Tegualda, digamos?
3: Sí, por indicación de Don Miguel, estamos habilitando dos box, como él bien mencionaba, en la posta antigua, dentro de la posta, además de la sala de promoción que estaba comprometida. Los box disponibles se están habilitando para armar dos box para atención de podólogo, que eso también esperamos poder concretarlo a la brevedad. Así que en eso estamos preocupados y ocupados también de muchas cosas.
1: Don Lucio, palabras al cierre, ¿cómo dicen?
2: No, agradecer nomás a la radio por el espacio siempre. Vamos a estar siempre disponibles como administración municipal, liderada por nuestro alcalde Miguel Cárdenas, con un municipio abierto, un municipio cercano, ¿no es cierto?, que va a estar cerca de las personas. Estamos trabajando, como bien decía anteriormente la colega del Departamento Social, siempre en terreno, donde esta política de poder hacer estos operativos en terreno, lo partimos haciendo, digamos, hace un par de años. Ahora se ha reducido un poquito solo a algunas áreas, pero ya vamos a volver a ese programa para que todo el municipio nuevamente estemos en el sector rural y urbano, acercando a nuestros vecinos para que puedan hacer sus trámites. Así que estamos trabajando día a día, desde muy temprano hasta muy tarde, como bien dice nuestro alcalde y nos pide, por el bienestar, cierto, de en los vecinas y vecinos de nuestra comuna, que es lo que nos mandata ahí el alcalde todos los días, pues nos reta que cuando nos salen las cosas.
1: No creo.
0: No. ¿Alcalde? Sí, no, pero igual contento. Uno, a lo mejor esto muchas veces se muestra de una forma por todas las preocupaciones que hay, pero sí, yo quiero enviar un saludo cariñoso a todos los funcionarios municipales, que vienen desde hace mucho tiempo, que son la base, digamos, de la administración. Y nosotros, que los que nos tocó estar, digamos, durante esta administración, le hacemos todo el empeño también, pues, aprendiendo, digamos, de las personas que están trabajando mucho tiempo, y más lo que podemos aportar nosotros, y obviamente el Consejo Municipal, que siempre está también atento y disponible en poder esto apoyar, digamos, las buenas iniciativas. Y obviamente, mire, yo quiero hacer un reconocimiento, yo fui concejal hartos años, igual reconocer, por ejemplo, lo que significa el trabajo de comisiones que hay, digamos, dentro de lo que es el Consejo Municipal. Igual es importante, digamos, esto, porque hay que reconocer el trabajo de los concejales. Cada uno tiene su punto de vista político, religioso, como siempre se dice, pero en cosas, digamos, que son importantes para la comunidad, Nosotros estamos pero súper, súper contentos. Contarle la última ya, de que vamos, va a haber una reunión en San Nicolás, el APR San Nicolás, Comité de Trabajo San Nicolás.
1: Mañana.
0: Mañana, a las
1: 17 horas.
0: A las 17 horas, y donde, bueno, se va a conversar de varios temas. También pudimos nosotros, a través de algunas gestiones que realizamos también ahí, de poder esto ampliar el plazo de ejecución del FIGEN, que nos tenía medio preocupado, y eso es lo que vamos a conversar con los vecinos, porque ya tenemos la empresa y se va a coordinar la entrega de lo que es el terreno también. Así que, para seguir avanzando con respecto a esto, el pozo de Caucao, que son las dos obras, digamos, de APR que tenemos nosotros, estamos funcionando bien, seguimos trabajando, digamos, en todos los aspectos, lo que significa los asfaltos, bueno, hay conversaciones a todo nivel, a través de los concejales, los consejeros, pero en el fondo lo que prima es también la priorización de el alcalde, que es el que uno tiene conocimiento, digamos, de cada una de las lugares que está aquí en nuestra comuna. Así que gracias por la oportunidad, mío, por darnos este espacio, que seguramente después te va a retar, pero como si viene el tiempo de el 17 de julio, que está de cumpleaños el director aquí.
2: Ah, ¿no? Que venía el carrete entonces.
0: Estamos llegando allá a lo cerca de los de las 7 décadas.
2: Ya.
0: No está. Así que muchas gracias.
2: Pero madre, deportista,
0: retro. Gracias, chiquillo, que estén muy bien, y bueno, un gusto de poder haber estado hoy día en la radio.
1: Así es, y saludamos a la nuestra, no le gusta que le digan abogada, licenciada.
0: Ah, licenciada.
1: Pamela Leiva, que está escuchando ahí, dice que está reclamando que no le envían
2: un saludo.
1: Ningún saludo a la licenciada. Por último, para terminar, bueno, el llamado para los vecinos del sector de El Jardín y todos los que pasan por ahí, para la presidenta, ya quedó la información entregada a ella, de que se va a retirar esa basura. Ya don Luz ayer instruyó para que se retire esa basura que está en el punto Diamante, pero le hacemos el llamado también a los vecinos de no botar la basura ahí una vez que se retire el Luz, porque van a haber ahí algunas cámaras trampa, ¿verdad?, que van a estar avisando quiénes son los que botan basura.
2: Así es, vamos a hacer un operativo en donde vamos a generar, ¿cierto? Bueno, se va a sacar la basura que tenemos ahí, un microbasural que se está formando, así que se va a retirar en la brevedad. Ya le dimos la instrucción a la unidad de operaciones, lo va a hacer en forma inmediata, por lo que no nos dijeron, pero probablemente va a ir nuestra unidad de inspección a hacer un informe, y le pedimos también a nuestra dirección de tránsito que pueda colocar un letrero de no botar basura y la instalación de en cámaras trampa. Así que esperamos de que la gente, el llamado para la comunidad, pues si la comunidad es la que bota la basura, a que no lo siga haciendo, para que cuidemos nuestro entorno, cuidemos nuestra comuna, que siga siendo un lugar lindo para vivir.
1: Si no, tendrá que asistir al juzgado. Muchas gracias, don Mimi. Buen día, que tengan todos. Llegamos al final de esta edición de Municipio en tu Radio, agradeciendo sinceramente tu compañía y preferencia. Gracias por informarte con nosotros y por ser parte activa del desarrollo de nuestra comuna. Te esperamos la próxima semana a la misma hora y por esta misma señal, con más novedades, datos útiles y todo lo que la comunidad de Fresia necesita saber. Hasta pronto y que tengan todos una excelente jornada.
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5: Radio San Gabriel le indica la hora.
6: 11 de la mañana, 29 minutos.
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Estamos acompañándoles aquí a través de la 96.3 Radio San Gabriel, la que te acompaña pero todas las horas. Enviamos un gran saludo a todos los auditores que a esta hora están escuchándonos a través de la señal online. Para ellos, nuestro cariño, nuestro saludo y nuestra programación. Mire, como siempre, agradeciendo también a quienes día a día envían algún mensaje dentro de las publicaciones que nosotros hacemos a diario. Y el compromiso es para que nosotros durante nuestra programación vayamos leyendo los mensajes, como lo hicimos ya en la mañana en el programa Estas Son Las Mañanitas. Yo quiero agradecer a María Cecilia, que dice buenos días, que tengan un lindo y bendecido día. Saludos desde Quepe, comuna de Freire. Siempre nuestra querida amiga María Cecilia nos envía algún mensaje. Edith Alvarado González dice, hola, buenos días, saludos, a calentar motores, que el frío llegó con todo. Efectivamente, querida amiga Edith Alvarado, Edith, un gran saludo para ella. Efectivamente, tenemos días muy lindos con solcito, pero bastante helado. Yanco Alarcón dice, muy buenos días, Radio San Gabriel 96.3. Y a cada auditor de la radio más escuchada, muchas gracias a Yanco ahí por su cariño. Ya nuestro saludo también para Yanco, para quienes nos escriben. Hilda Patricia González González dice, buenos días, que sea un maravilloso y bendecido día. Para Carlos Soto, que nos dice, buenos días, ¿cómo están? Bendiciones. Muchas gracias para Carlitos Soto, para Hilda también, que nos están escribiendo, ¿ya? Y tantos otros que nos han enviado algunas fotitos también, ¿ya? Y que nos están escribiendo. Para María, para Magali Quesada, muchas gracias también ahí por escribirnos el día de hoy. Vamos a las canciones, le acompañamos, somos la 96.3.

antes de la despedida, queremos avisarle a don Carlos Sexto Alvarado Alvarado, quien perdió su cédula de identidad. ¿Ya? ¿Qué más tiene por acá, don Mauricio? Una tarjeta Banco Estado, una cuenta RUT. Ya tiene algunos documentos también. Si usted lo conoce a don Carlos Héctor Alvarado Alvarado, domiciliado acá en Fresia. Bueno, aquí hay varios documentos que estoy revisando por acá ya y que están en la radio. ¿Alguien los vino a dejar? Agradecemos a quien lo vino a dejar. Ya, un auditor que lo vino a dejar acá y eso se agradece. Así que, don Carlos Héctor Alvarado Alvarado, su cédula de identidad y otros documentos están aquí en la radio. Agradecemos a quienes hacen eso porque es importante darlo a conocer. Ahora sí, nos vamos despidiendo. Ha sido una linda mañana. Agradecer a todos ustedes por habernos escuchado. Y los dejamos invitados para que sigan escuchando nuestra programación durante este día maravilloso, que ojalá sea buenísimo para todos ustedes. Nuevamente desear lo mejor para esta semana, que nos queda poquito ya, y que todo este mes de julio sea un muy buen mes. 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Antes también de la despedida, el mensaje es a cuidar a los animalitos, ya, para sus perros, gatos, para sus mascotas. Abríguenlos bien también, ya que estén bajo techo principalmente, porque hace mucho frío. Hay algunas auditoras que me han escrito y yo les agradezco también porque de verdad, en la mañana también lo dijimos, y hacerle recuerdo a nuestros auditores de que hagan esto. Ya, si tienen mascotas, tienen que también protegerlos de este frío. No se olviden de poner algún cartoncito, ya alguna prenda de ropa que no usen sobre el medidor del agua, porque generalmente en estos días, que además vamos a tener días muy helados todavía hasta el día lunes, con temperaturas bajo cero, así que a cuidar los medidores. ¡Nos vamos! Soy Javier Villarzo, un abrazo para ustedes, en los controles Mauricio Hernández. Nos vamos, que tengan una linda tarde. ¡Chau, chau!

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Será hasta un próximo encuentro, hasta un próximo programa. Gracias por su preferencia. Hasta pronto.

0: Radio San Gabriel le indica la hora.
1: 12 horas, 3 minutos.
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1: Horacio baila con la Carmen, los hermanos Campos siguen cantando y yo con todos mis amigos seguimos tomando, pues.
2: Aguaite, compadre, la chicuelita que hay ahí, ño.
3: Deja, compadre, que yo la vi primero, pues. Buenas tardes, señorita.
4: Buenas tardes, callero. ¿Qué se les ofrece?
2: Queríamos convidarla para dar una vueltejita para allá, para el cerro.
4: ¿Para el cerro? No, pues hay que casarse primero.
3: Eso sería antes que saliera la píldora, pues.
4: La píldora, yo no me trago nada esa píldora.
2: Hagamos una cosa, pues vamos para el cerro y a la vuelta nos casamos.
4: A la vuelta nos casamos. Esa talla me la han hecho como 5 veces ya.
3: Mejor cantemos la cueca que la píldorita, mi alma.

0: 15 son los minutos que nos separan ya de las 13 horas, 1 de la tarde. Le acompañamos con el folclore, le acompañamos con buena música. Hemos estado durante la mañana desde muy temprano en este maravilloso día, que hay que vivirlo porque realmente da gusto vivir días así, con un poco de frío, pero también despejado, con temperaturas que realmente son buenísimas, ¿cierto?, para lo que es estos días de invierno, ya que estamos viviendo, pero estamos viviendo este veranito de San Juan, un poquito retrasado, pero estamos ahí con toda la energía. Mire, cuando hablo de energía es porque tengo que presentar un buen amigo, ¿ya? Realmente siempre es grato recibir al consejero regional César Negrón, a quien tengo aquí al frente en los estudios de la radio para conversar un poco de lo que ha sido su gestión, de lo que están trabajando en el gobierno regional, ya que son temas muy interesantes. ¿Cómo estás, César? Muy, pero muy bienvenido.
1: Muchas gracias, don Javier. Buenas tardes a todos quienes nos están sintonizando a esta hora en la a través de la radio San Gabriel, a nuestro querido amigo que está en los controles ahí también, don Mauricio Hernández, muy amable por recibirnos en estos minutos para conversar un poquito con nuestra gente de la comuna. Yo le conversaba fuera de micrófono que tenemos un tema muy relevante que lo quería compartir acá con los vecinos para entrar al tiro en, y optimizar los minutos. Supuesto. Que hace unos días aprobamos un tremendo programa por parte del gobierno regional que es Los Lagos Te Cuida, y que es básicamente un programa regional de atención y apoyo biopsicosocial en domicilio y en diada. ¿Ya? Esto, ¿qué significa diada? Es el enfermo y quien cuida al enfermo. Correcto. Este es un programa de prácticamente 3.000 millones de pesos de inversión que el gobierno regional de manera inédita formuló este programa. Pero de manera mucho más inédita todavía es la unidad técnica, es quien va a ejecutar este programa. Esto es nuevo, no se había dado antes. Ahora lo que viene es que el gobierno regional licite, porque esto es como una obra. Cuando el municipio es unidad técnica, la municipalidad licita y una empresa le hace la obra. Bueno, ahora el gobierno regional tiene que entrar en ese proceso, pero es una muy buena noticia porque hoy día no solamente debemos poner el foco en la persona que está enferma, en la persona que está complicada de salud, sino que también en la persona que los cuida. Y para Fresia tenemos 24 cupos. Que no tiene que ver con el programa de cuidados del Ministerio de Desarrollo Social, porque estaríamos duplicando el beneficio, esa no es la idea. Claro. Contarle también a la gente que no es solamente para los adultos mayores, sino que también es para personas de todas las edades. Es un programa regional que está en las 30 comunas de nuestra región y tiene componentes muy interesantes que sé que van a servir un montón para la gente que tan mal lo pasa cuando tenemos algún familiar, algún conocido que está enfermo y que la persona que lo cuida, insisto, también pasa momentos complicados.
0: Así aquí hay que hacer un alto, César, en el sentido de que los cuidadores, justamente como tú decías, hoy día tienen que ser parte de esta preocupación de que hay y de esto que viene, que es tan importante de este programa, como es Los Lagos Te Cuida, y preocuparnos también de los cuidadores, ya, porque ellos son personas que al final son los que tienen la carga pesada ahí cuando están apoyando, ¿cierto?, y cuidando a un enfermo.
1: Así es, y para explicarlo en simple, mire, por ejemplo, van a haber acciones como los relevos. ¿Ya? Que la persona que está cuidando pueda salir a hacer sus trámites, ¿no es cierto? Pueda salir a pasear por último si quiere, y el programa le va a poner ahí una persona que haga ese relevo para que el cuidador se vaya tranquilo, se vaya despejado, sabiendo que la persona que necesita ser cuidada quedó con alguien responsable. Se van a hacer operativos dentales, por ejemplo, que también es muy importante con el cuidador y la persona que cuida. La limpieza del hogar. Limpieza de estufa, de la estufa, el corte de leña y todo eso, que parece muy doméstico, que es doméstico, pero que es muy necesario, también está contemplado en este programa. Peluquería e higiene, por ejemplo, operativos veterinarios, porque también las personas que cuidan y los cuidadores tienen también sus mascotas, que a veces las descuidan por toda esta pega. Se van a gestionar y a entregar también insumos de primera necesidad, como pañales, calefacción, alimentación especializada. O sea, es un programa inédito, pero gigante, que está hoy día llevando adelante nuestro gobierno regional, que encabeza nuestro gobernador Alejandro Santana, que le ha dado su propio sello también a su gestión y por supuesto respaldado por todos los consejeros regionales de la región.
0: Bueno, esto es algo que nos interesa mucho porque es para toda nuestra región de Los Lagos y hablamos de 20 cupos, porque yo me
1: 24.
0: Imagino 24 cupos acá en nuestra comuna de Fresia, hablando cerca de 3.000 millones de pesos para esta ejecución. Pero cuando hablamos de los 24 cupos, por ejemplo, que eso lo va a tener que ver el municipio, me imagino, César, cómo es, cómo puede postular, que la gente también en este momento, nuestros auditores, se pueden estar haciendo la pregunta, ¿cómo postulo yo que no tengo ningún beneficio?
1: Sí, una vez que se adjudique la unidad, ¿quién va a hacer la pega acá? Que puede ser alguna institución privada, alguna universidad, habrá que ver. Por supuesto que se van a cruzar información con los servicios de salud, con los departamentos de salud, con la oficina de adulto mayor, con oficina de la discapacidad de los municipios. Y por supuesto que eso tiene ciertos componentes, hogares compuestos por personas mayores, por ejemplo, de 60 años, donde el sujeto de cuidado y su cuidador es una persona también mayor de 60 años, eso va a tener cierta prioridad, ya. Porque recuerden que yo dije que esto era para las personas de todas las edades, pero si hay un hogar que tiene este componente donde el cuidador y quien cuida son mayores de 60 años, por supuesto que van a tener prioridad. Hogares donde habitan una o más personas con dependencia que requieran de cuidados permanentes, cuyo cuidador tiene una sobrecarga de cuidados según la escala de SARIC u otro instrumento que lo determine, también van a ser prioridad, porque entendemos que la sobrecarga es mucho mayor si en vez de cuidar a una persona estoy cuidando dos o tres. Obviamente que necesito ser parte de este programa porque estoy absolutamente colapsado. Entonces, correcto, también va a tener prioridades.
0: ¿Cuánto tiempo de ejecución va a tener este programa?
1: Este va a tener 24 meses.
0: Ya.
1: 24 meses, y lo que nosotros esperamos es que pasados los 24 meses el gobierno de turno se haga cargo de este programa. Porque dos cosas. Primero, el gobierno regional y el consejo regional no se puede hacer cargo permanente de este tipo de programa. Esto tiene un inicio y tiene un fin. Eso es por norma y lo hemos dado a conocer. Pero la idea es que cuando llegue ese fin, esto no desaparezca, porque queden las capacidades, claro, instaladas, y que a quien le corresponda, que podría ser salud, por ejemplo, se haga cargo de esto y tenga una continuidad. Eso es lo que nosotros aspiramos y ojalá que así sea. Pero este programa en sí son 24 meses, don Javier.
0: Oye, me alegro, realmente es una buenísima noticia que vamos a estar llevando también a todos ustedes cómo va a ser el proceso para estar informando a todos los auditores y auditoras que están recibiendo esta muy buena noticia. ¿Cuánta inversión en nuestra región de Los Lagos en lo que se refiere a salud? Otro tema que tengamos, César, para compartir con nuestros auditores a esta hora.
1: Sí, yo mencionaba que el gobierno regional, dentro de las muchas políticas regionales que ha ido modificando en su trabajo, también de manera inédita, como lo va a hacer en este programa, también está haciendo unidad técnica en ejecución de obra. Este es un programa y las obras son proyectos, y ahí es unidad técnica en un proyecto de pavimentación que aprobamos en Chaitén por más de 6.000 millones de pesos, que también es primera vez que se hace. Entendemos que para los municipios pequeños hacer unidad técnica en un proyecto de esa envergadura es muy complejo, por lo tanto el gobierno regional no solamente financia el proyecto, sino también dice, tranquilo, déjenme a mí, yo lo voy a ejecutar. Y en ese sentido, en lo personal, le pedí una gestión al gobernador regional y a su equipo, a su división de infraestructura, para que pudiera aceptar también ser unidad técnica de un proyecto de Fresia que tiene muchos problemas durante muchos años, que es el APR del Mañío. Así que el gobernador nos dio su venia junto con la división de infraestructura para revisar la posibilidad de ser unidad técnica. Obviamente que está toda la disposición, pero hay que revisar los antecedentes, hay que revisar el proceso, y para eso se le pidió al municipio que entregara toda la información, todas las carpetas, todos los archivos con la información del proyecto a la división de infraestructura del gobierno regional, para que esta división analice los antecedentes y vea la pertinencia de que el gobierno regional pueda ser unidad técnica. Insisto, está toda la voluntad, pero hay que revisar estos antecedentes. Lamentablemente la municipalidad no ha entregado esta información, por lo tanto hoy día el gobierno regional no tiene ni una posibilidad de evaluar esta opción, porque insisto, está sin información. Así que hacemos ahí el llamado a la municipalidad de Fresia para que pueda facilitar esta información a la división de infraestructura del gobierno regional, y así podamos sacar de una vez por todas adelante este proyecto de APR del Mañío, que tanto año ha estado detenido, que no se ha logrado avanzar y que la gente hoy día lo necesita con suma urgencia, porque es mucha la gente que habita allá en ese sector y obviamente que sienten que nadie está haciendo nada. Entonces, ese es el llamado que yo quiero dejar hecho a la municipalidad, y que además también ha sido respaldado y solicitada esta información por los concejales Marcial Muñoz, Karen Altamirano, José Alvarado y Carlos Alarcón.
0: No te vayas, porque tengo que hacerte una pregunta que hemos difundido muchas veces acá, que nos alegró mucho. Dentro de todas las obras que ustedes han apoyado como consejeros regionales, de forma muy especial tú, César, que eres de la comuna, el poder llegar ya a aprobar estos recursos para la posta de Traiguén, donde hemos andado en muchas ocasiones, hemos hablado mucho respecto a esto, que se ha demorado tanto ya por los límites desde el inicio, ¿cierto?, con la comuna de Los Muermos. En fin, hay una tremenda historia ahí en la posta de Traiguén, pero qué bueno que se haya llegado ya a aprobar
1: estos recursos. Estamos muy contentos por la gente de Traiguén y sus alrededores, toda la área de influencia que se beneficia con esta iniciativa. Recordar que este es un proyecto que lleva muchos años paralizado y se demoró demasiado en destrabarse. Yo, como siempre, aplaudo la paciencia de los vecinos del Traiguén, que siempre optaron por el diálogo, siempre optaron por la conversación, por la buena gestión, la gestión pacífica, el creer en las autoridades y no tomar otras medidas que estoy seguro que en otro lado sí la hubieran tomado, porque nadie tiene la paciencia tan extensa para esperar 4 años de que esto se retome. Yo tengo muy marcada esta iniciativa de inversión, porque la primera vez que se aprobaron los recursos en el Consejo Regional, donde yo era administrador municipal acá en Fresia y era director de SECPLAN, se estaban aprobando los recursos en Puerto Montt. Y a esa misma hora en el Consejo Municipal se estaba aprobando mi remoción del cargo de administrador. Entonces coincidió.
0: Tiene una historia.
1: Por un lado estábamos haciendo una muy buena gestión y por otro lado estábamos recibiendo ahí un pequeño castigo en el municipio. Pero
0: te castigaron menos yo.
1: Menos acá mi director de la radio. De eso sí que me olvido. Y de mi querido amigo y alcalde. Pero bueno, aquí lo importante es que se aprobaron los recursos. Ahora el municipio tiene que levantar la licitación para contratar una nueva empresa que se encargue de finalizar estas obras, que quedan muy poco. Que yo creo que deben quedar alrededor de un 20%, más no. Y con eso ya por fin la gente del Traiguén y la gente, no solamente de la comuna de Fresia, sino que también de la comuna de Los Muermos, va a poder ser atendida de buena manera en las condiciones más dignas y óptimas que hoy día necesita nuestra gente en los sectores rurales.
0: Quiero que no te vayas, porque tenemos un gran invitado también a esta hora. Yo quiero dar la bienvenida a la radio a una gran persona, ¿cierto?, como es el secretario regional ministerial de Educación, Dalmiro Yáñez Martínez, quien está acá. Le damos la bienvenida. ¿Cómo está, querido amigo? Bienvenido a la radio San Gabriel.
2: ¿Cómo está, estimado Javier? Hoy, primero que todo, agradecerte el tiempo que me estás dando, el espacio aquí. Muy contento de estar de nuevo en Radio San Gabriel, aquí de la comuna de Fresia, por supuesto. Y aquí estamos, apto y contento para responder las preguntas.
0: Bueno, recién nombrado.
2: Sí, poquito más de 2 meses.
0: Poquito más de dos meses ya
2: estamos en el cargo. Contento de poder aportar con la experiencia de gestión y en la región, y estamos trabajando para eso.
0: Qué bueno, Seremi, cuénteme cómo ha sido el inicio de este trabajo, de estos desafíos que son tan importantes en educación. Sabemos que hay muchas tareas que cumplir también en el tema educacional, pero ¿cómo enfrenta los primeros meses en su trabajo?
2: Bueno, ha sido bastante arduo la tarea, porque hay muchas cosas. Esto es una región muy grande, ¿cierto? Son 30 comunas, tenemos en la región más de 903 colegios, imagínense. Una cantidad de estudiantes no menor, 25.000 trabajadores aproximadamente, entonces con distintas realidades también, porque hoy día hay algunos que están colegios que sostenedores son la municipalidad, otros que son los SLEP, otros que están en proceso de traspaso a los SLEP. Entonces estamos trabajando hoy día para poder llevar estos procesos a cabo de buena forma, ¿ya? Estamos muy contentos de poder aportar. Hay grandes brechas, lo dijo usted, en educación, principalmente hoy día por la pandemia. La pandemia
0: dejó su herencia.
2: Y, ahí hay lineamientos del equipo ministerial que nos pidieron hacer un trabajo específico, que es el programa Chile Aprende y Avanza, que tiene que ver principalmente con los aprendizajes basales de nuestros estudiantes.
0: Y hay mucha deserción también de alumnos,
2: ¿eh? También ha habido harta de éxodo de alumnos en los colegios que quieren buscar otras alternativas, pero lo importante es poder llamar a todos los apoderados, ¿cierto?, a todos los papás y también a los alumnos a que retomen las clases presenciales, ¿cierto? Ya volvieron la mayoría, pero hubo un éxodo importante.
0: Seremi, hay grandes desafíos en educación. Uh-huh. Es cierto, todavía en nuestra región, ¿cierto?, tenemos departamentos de educación que están uh-huh. Ligados a los municipios, pero también está el SLEP, que está siendo evaluado, y quizás las miras también que tiene el gobierno es este tema del SLEP, que va a ser una en los próximos tiempos, ¿cierto? Va a ser muy discutido, digamos, que su evaluación ha sido la mejor en algunos lugares. Uh-huh. Hay otros que han funcionado muy bien, pero en otros lugares no ha funcionado bien. Por lo tanto, se está haciendo una evaluación. Ahí hay desafíos importantes.
2: Por eso, esas son las fechas, estimado Javier. Como dice usted, hoy día hay SLEP a nivel nacional que funciona muy bien, correcto. Y otro que no funciona tan bien.
0: Sí, y otro que ha funcionado muy bien en los RAEM, ¿cierto? Sí. En los municipios, sí. Y en otras comunas tienen la deuda histórica, sí. También ahí, justamente por el tema de educación.
2: Por eso, hoy día el trabajo que está haciendo la directora ejecutiva del SLEP Llanquihue es muy relevante, lo ha hecho muy bien, es uno de los... íconos hoy día en a nivel nacional, ¿cierto? En el norte hay un par más. Y es por eso que hoy día la ministra también comentó en la prensa y que se hace una pausa para la revisión de los SLEP, y tiene que ver principalmente cuando uno llega a estos cargos, y sobre todo una ministra, un secretario de Estado, evalúa, ¿cierto? Analiza, hace los levantamientos de todas las necesidades, de los puntos críticos, de los nudos que pueden haber, para que estos traspasos o estos funcionamientos se hagan de mejor forma. Y hoy día estamos trabajando en ello. Hoy día se está trabajando en ello. Estamos nosotros prestando soporte a todos los municipios, ¿cierto? A los SLEP, a todos los sostenedores de la región, y estamos trabajando duro en ello.
0: Bueno, ahí hay un trabajo que tiene que hacerse, obviamente, con nuestro gobierno regional. Yo me imagino que hay muy buen contacto también con los consejeros regionales, como por ejemplo César, que me imagino que también tienen mucho que decir y que importa su opinión. Ellos son de comunas, ¿cierto? Y tiene mucho que ver ese buen contacto que puedan tener, porque a través de ellos ustedes tienen mucha información.
2: Sí, claramente, hoy día tenemos fuentes de financiamiento distintas también. Hoy día está el Ministerio de Educación a través de la DEP, está el gobierno regional y por supuesto también está hoy día la DIPRES. Entonces, hoy día, por ejemplo, o la SUBDERE, hoy día los consejeros hacen una gran labor territorial ya en terreno, y ellos nos van levantando todas estas necesidades y van aportando también, claro, sí, a todos los temas importantes. Por ejemplo, la escuela en Mañío, que hubieron consejeros que se acercaron como César Negrón a aportar y ver cómo ayudar a estos niños y a esta comunidad educativa.
1: César. Sí, efectivamente, por supuesto que estamos absolutamente a disposición para apoyar a nuestro Seremi, de quien yo tengo la mejor impresión, tiene una vasta capacidad en la administración pública, tiene todas las ganas y la vocación que se necesita para sacar adelante esta importante cartera. Lo más sagrado que nosotros tenemos son nuestros hijos, y justamente nuestros hijos pasan gran parte de su tiempo en las aulas, y hemos hecho trabajo en conjunto, efectivamente, con la Escuela Lucila Godoy Alcayaga. Nos reunimos con el gobernador regional, con el equipo del Seremi también, estuvimos en Parga cuando los niños ingresaron a la escuela de Parga para no perder el año escolar, pero también hemos recibido al equipo del Seremi en el plenario del Consejo Regional para explicar un poco lo que es esta ley del aula segura, y también, don Javier, en un Consejo Regional que se llevó a cabo en Castro, nosotros aprobamos recursos para un programa de salud mental de prevención del suicidio que justamente se va a ejecutar en los cuatro establecimientos más grandes de la comuna de Fresia: Liceo Carlos Ibáñez del Campo, Escuela Básica Fresia, Colegio Purísimo Corazón de María, que es particular subvencionado, y la Escuela San Andrés de Tegualdo. O sea, tres establecimientos públicos y uno particular subvencionado, y eso es porque nos interesa trabajar muy de la mano con la cartera de educación, porque entendemos lo relevante que es para nuestro país la educación, no solamente hoy día, sino que también en un futuro no muy lejano. Así que absolutamente a disposición para trabajar con nuestro estimado Seremi.
0: Oye, gracias, César, qué bueno que podamos hablar con el Seremi, que desde ya lo dejo invitado, porque vamos a tener que hablar con mucho más
2: tiempo, sí,
0: ¿cierto? Para que podamos hablar de lo que es la educación, que nos interesa tanto a todos los chilenos, pero también conocer un poco de Dalmiro Yáñez, que tiene una trayectoria marcada por la gestión pública, como decía César, con mucha experiencia, habiendo liderado el Instituto de Previsión Social, el IPS, por ahí nos conocimos, entre el 2020 y 2023, ya, y posee diplomados en gestión de instituciones públicas y normativa municipal. Así que, Salime, queremos agradecerle la visita y dejarlo invitado para que podamos hablar de muchos temas. Los micrófonos de la Radio San Gabriel siempre abiertos para poder hablar de educación, de todo lo que se viene, de esos nudos que de repente es bueno conversarlo también en la radio. Así que la invitación está hecha.
2: Muchas gracias, estimado Javier. Claramente vamos en otra oportunidad, cuando vengamos con más tiempo, por supuesto, nos vamos a dar un espacio para poder conversar y informarle a toda la comunidad cuáles son las novedades, cuáles son los lineamientos ministeriales, cuáles son las brechas que tenemos y dónde estamos trabajando y cómo podemos aportar nosotros a la educación y cómo la comunidad también nos ayuda a aportar a la educación. Así que encantado de poder visitarlo en una próxima oportunidad.
0: ¿Cuál es el mensaje que le deja a nuestros padres apoderados, los alumnos que quizás están escuchando esta hora, desde su punto de vista, de lo que viene de la educación? Hay que tener fe que esto va a ir cambiando en donde hayan problemas, qué sé yo. ¿Cuál es el mensaje que podemos dar?
2: Primero hoy día, como es los últimos días de o la última semana ya de clase, primero felicitar a todos los estudiantes de la comuna de Fresia por el esfuerzo que hicieron este primer semestre. Que vayan a descansar en estas semanas, en estos días que tengan, que aprovechen este espacio, que regaloneen con su familia, que descansen y que vuelvan con nuevos bríos para que puedan enfrentar un segundo semestre con más ganas, con más esfuerzo y se puedan sacar muy buenas notas. Y el llamado a la familia es siempre comentar que hoy día hay dos fuentes importantes pedagógicas para mí. Una es la casa, el hogar, la familia, ¿cierto? Exacto. Y la otra es el colegio, la escuela. A veces nos olvidamos de eso. Pensamos que enviamos los alumnos o los niños a la escuela y pretendemos que el equipo directivo, los docentes, nos solucionen los problemas o los asistentes de la educación. No, esto tiene dos pilares importantes. La educación se da por dos líneas, tanto en la casa como en la establecimiento educacional. Así que el llamado es a recuperar la educación pública, y digo recuperar porque hay que mejorar ciertas brechas, ¿cierto? En una sana convivencia, que es importante. Hoy día vemos muchos temas de convivencia, ¿cierto? En todos los lados, ¿cierto? De agresiones, de que no se llevan bien los compañeros. Hoy día lo importante es socializar y que este sea un espacio sagrado de aprendizaje, de reflexión y de socialización.
0: Muchas gracias, Salime, por haber estado con nosotros el día de hoy. Y no se vaya, ya, para que podamos conversar un poquito ahí con Dalmiro Yáñez, quien ha estado en actividades también acá en nuestra comuna el día de hoy.
2: Así es, varias actividades. Estuve en la escuela de Fresia, básica de Fresia, ¿cierto? Con tres temas importantes, lo quiero destacar. Bueno, ya. Lo primero, dando...

0: En todo lo que vengan, en todo el trabajo que estás haciendo en toda nuestra región, no solamente se ve en Fresia, César, lo vemos a través de las redes sociales, de las noticias que leemos generalmente acá, se desplaza por toda nuestra región, así que la parte de la provincia de Quilpué y Chiloé, así que muchas gracias por estar también acá.
1: No, gracias a usted, don Javier, por este espacio que nos brinda para comunicarnos con con nuestros vecinos de la comuna y también dejarle un mensaje a los niños que ya están a puertas de salir de vacaciones, que descansen, que se relajen, que se desconecten, porque eso también es parte de la educación, es parte de los estudios. Y nada, pues nuestra gente nomás, como siempre, decirle que seguimos a disposición con todo el ánimo, con todas las ganas para que podamos avanzar como comuna, para que avancemos hacia Fresia ciudad y no retrocedamos hacia Fresia pueblo. Así que abrazo grande y buena tarde para todos.
0: Muchas gracias, le dejamos invitado a todos ustedes, siga escuchando buena música a partir de ahora, sí, a través de la 96.3. Ahora.

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3: ¿Qué tal? ¿Cómo están? Les saluda Carlos Maturana. Les doy la bienvenida a esta nueva edición de noticias donde sabremos de los cerca de 100.000 clientes que quedaron sin electricidad por sistema frontal que afecta al sur del país. Abordaremos la firma de acuerdo entre Chile y Paraguay para fortalecer comercio, seguridad y cooperación bilateral. Hablaremos de la primera cuenta pública del Servicio de Reinserción Juvenil, que fijó nuevos desafíos.
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3: La directora del Servicio Nacional de Reinserción Social Juvenil, Rocío Faúndez, realizó la primera cuenta pública de la institución e informó que al 30 de abril de este año, el servicio mantiene a 6.734 jóvenes cumpliendo medidas o sanciones, un 11% más que en igual periodo de 2025. Cerca del 80% de ellos cumple sus programas en modalidad de medio libre, ejecutados por organismos acreditados. Durante la cuenta pública se destacaron avances como la implementación del expediente único de ejecución en todo el país, el aumento de la dotación institucional hasta 2.884 funcionarios y una ejecución presupuestaria de 98,7% durante 2025. Habla Rocío Faúndez.
4: Los procesos están instalados, tenemos una dotación de casi 3.000 funcionarios y vamos a llegar a tener un 33% más de lo que tenía el Sename. Tenemos trabajo robusto con el intersector, con la academia, con la sociedad civil. Hemos avanzado en inversiones en infraestructura y quisimos ser muy honestos en esta cuenta también hablando de los desafíos que tenemos. Tenemos que mejorar la generación de datos, tenemos que mejorar los sistemas de información y seguir invirtiendo en infraestructura porque hemos heredado centros privativos con bastante deterioro y para nosotros es fundamental entender que una habitabilidad digna no es accesoria, sino que es un requisito.
3: La institución también anunció la creación de su primer consejo de la sociedad civil y abrió un proceso de consulta pública sobre su gestión. Entre los principales desafíos, el servicio anunció el desarrollo de indicadores que permitan medir la reincidencia y el impacto real de los programas de reinserción, además de avanzar en un plan nacional para mejorar la infraestructura de los centros privativos de libertad y fortalecer la gestión de la información institucional.
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3: El sistema frontal mantiene graves afectaciones entre la Araucanía y Aysén, con más de 100.000 clientes sin electricidad, rutas interrumpidas, viviendas dañadas y personas lesionadas. Senapred informó que continúan los trabajos de emergencia. María Belén Araya con el informe.
5: Las principales consecuencias del sistema frontal se concentran entre las regiones de la Araucanía y Aysén, donde las intensas ráfagas de viento han provocado cortes de camino, caída de árboles, daños en viviendas y más de 100.000 clientes sin suministro eléctrico. Senapred indicó que los equipos de emergencia permanecen desplegados realizando labores de despegue y atención de las distintas emergencias. Ian Gorayev, director regional de Senapred, reiteró el llamado a evitar desplazamientos innecesarios.
6: Nuevamente llamamos a la población a evitar salir al exterior, evitar hacer actividades al aire libre en presencia de estos fuertes vientos, evitar estar cerca de árboles que pudieran caer y de tendido eléctrico, por supuesto, que pudiese afectarnos o producirnos mayor riesgo. Ante cualquier emergencia, nuevamente dar aviso a la municipalidad, a carabineros o a bomberos para poder atender rápidamente la situación de emergencia.
5: Uno de los puntos más complejos se registra en Pucón, donde la caída de árboles mantiene interrumpido el tránsito en la ruta internacional CH-199 y en la segunda faja. Como medida preventiva, las autoridades restringieron temporalmente el ingreso y salida de personas y vehículos hacia la zona urbana. En otras regiones también se reportaron daños. En Ñuble fueron suspendidas las actividades en el centro de esquí Nevados de Chillán, en Biobío hay viviendas afectadas y problemas de conectividad. En Los Ríos, dos personas resultaron lesionadas por la voladura de techumbres, mientras que en Los Lagos y Aysén continúan los cortes de rutas, caídas de árboles y daños en viviendas. Senapred informó además que se activó el roaming de emergencia en Antuco y que la medida también se implementará en Pucón para asegurar las comunicaciones. Por último, la autoridad señaló que las condiciones de viento deberían disminuir durante este jueves, aunque advirtió que aún se esperan rachas de hasta 100 kilómetros por hora.
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3: Un hombre de 56 años quedó en prisión preventiva tras ser detenido por receptación en una investigación por abigeato. Carabineros recuperó 17 cabezas de ganado robadas desde Argentina y trasladadas ilegalmente a la región de Aysén. La fiscalía fijó un plazo de 50 días para la investigación.
2: La región de Valparaíso.
3: El gobierno activó nuevamente el código azul en las comunas de Los Andes y San Felipe debido a las bajas temperaturas pronosticadas. La medida reforzará la atención a personas en situación de calle mediante albergues, entrega de abrigo, alimentación y rutas de asistencia hasta este jueves.

0: Las cifras de fallecidos por el terremoto en Venezuela ya alcanzan las 2.000 personas. El día de ayer, la presidenta a cargo del país declaró duelo nacional por 7 días. Aury Morales nos cuenta más en el siguiente informe.
1: A una semana del doble terremoto que afectó al norte de Venezuela, las autoridades de aquel país han reportado que la cifra de fallecidos hasta la fecha es de 2.200, mientras que los heridos suman más de 10.000. Mientras los grupos de rescate y apoyo aún trabajan en las zonas más afectadas, principalmente en el estado de La Guaira, la presidenta encargada, Delcy Rodríguez, declaró el día de ayer duelo nacional por 7 días.
2: Hace exactamente 8 días, Venezuela vivió una de las peores tragedias naturales que haya conocido en su historia. Pero el duelo que está en nuestros corazones hoy se convierte en gratitud.
1: Tras los movimientos de 7,2 y 7,5 grados del miércoles pasado, 80.000 familias han sido atendidas por los 26.600 efectivos y más de 15.000 voluntarios que se mantienen desplegados en la zona de la catástrofe. Rodríguez agradeció a quienes han participado de la búsqueda y rescate, animando a seguir con las labores y priorizar a quienes se encuentren atrapados.
0: En el marco de su visita oficial a Paraguay y de su participación en la cumbre del Mercosur, el presidente José Antonio Kast y su par Santiago Peña encabezaron la firma de 3 acuerdos de cooperación destinados a fortalecer las relaciones bilaterales entre ambos países. Los convenios consideran un acuerdo para evitar la doble tributación y prevenir la evasión fiscal, un memorándum para combatir la trata de personas y asistir a sus víctimas, además de un acuerdo de cooperación en materia de seguridad entre los ministerios del interior de ambas naciones. El presidente José Antonio Kast destacó la firma de este corredor y destacó que es para generar más trabajo.
3: La firma de estos acuerdos son una luz de esperanza. Ese corredor, al cual todavía le faltan unos puentes, son los puentes para generar más trabajo. Cada comercio que se realice desde Paraguay, Bolivia, incluido, ¿no es cierto?, en este corredor, aunque no pase por ahí la carretera, Argentina, Uruguay, Brasil, es más trabajo para Chile. Eso es una buena noticia. En momentos que hay crisis a nivel mundial, nosotros damos la señal contraria.
0: Ambos gobiernos también acordaron profundizar la integración económica mediante la promoción del comercio y la inversión, destacando el papel de Chile como uno de los principales inversionistas en Paraguay y el fortalecimiento de la cooperación estratégica entre ambos países. Asimismo, Chile y Paraguay reafirmaron su compromiso con el desarrollo del corredor bioceánico vial, proyecto que busca mejorar la conectividad regional, fortalecer la logística e impulsar nuevas oportunidades de desarrollo económico para los países del Cono Sur.
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0: El juicio por el homicidio del comunero mapuche Manuel Huenupil Antileo, asesinado en 2022 en Carahue, entró en su fase final. La fiscalía solicita penas de entre 4 y 15 años de presidio para 8 acusados, mientras la defensa descarta vínculos de los imputados con la organización Huaychan Aucamapu. Eso es todo por el momento. Nos encontramos en la siguiente edición de noticias.
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0: Muy buenas tardes, sean bienvenidos a nuestro servicio de avisos y mensajes. Nota necrológica, defunción, atención Quilpué, Villa Alemana, Fresia y sus alrededores. Se comunica el sensible fallecimiento de mi querido esposo, padre, suegro y abuelito, Eduardo Carlos Gemar Guarda, que en paz descanse. Comunicamos que su cuerpo está siendo velado en la capilla del hogar de ancianos, aquí en la ciudad de Fresia, ubicada en calle San Francisco sin número. Comunicamos que su funeral se realizará el día jueves 2 de julio, comenzando con una santa misa en su memoria en la Iglesia Católica del Espíritu Santo de Fresia a las 15 horas, 3 de la tarde, para posteriormente dirigirnos al cinerario en Puerto Montt. Se invita a los familiares, también a los vecinos y amigos, a acompañarnos en estos momentos de dolor, favor que compromete la gratitud de la familia Gemard Vera. Vamos a reiterar esta nota necrológica que dice lo siguiente. Atención Quilpué, Villa Alemana, Fresia y sus alrededores. Se comunica el sensible fallecimiento de mi querido esposo, padre, suegro y abuelito, Eduardo Carlos Gemar Guarda, que en paz descanse. Comunicamos que su cuerpo está siendo velado en la capilla del hogar de ancianos, aquí en la ciudad de Fresia, ubicada en calle San Francisco sin número. Comunicamos que su funeral se realizará el día jueves 2 de julio, comenzando con una santa misa en su memoria en la Iglesia Católica del Espíritu Santo de Fresia a las 15 horas, 3 de la tarde, para posteriormente dirigirnos al cinerario en Puerto Montt. Se invita a los familiares, también a los vecinos y amigos, a acompañarnos en estos momentos de dolor, favor que compromete la gratitud de la familia Gemard Vera. 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

Continuamos con nuestro servicio de avisos y mensajes. Tenemos una oportunidad de trabajo a través del servicio de mensajes. Atención, se necesita trabajador agrícola con experiencia. Los verdaderos interesados pueden comunicarse con don Enrique Ojeda llamando al siguiente número telefónico, que es el más 569-98-47-60-79. Voy a reiterar, más 569-98-47-60-79. Reiteramos entonces, es una oportunidad de trabajo, se necesita trabajador agrícola con experiencia. Comunicarse con don Enrique Ojeda. Al siguiente número telefónico, reiteramos, más 569-98-47-60-79. Hasta aquí nuestro servicio de avisos y mensajes. Por su atención, muchas gracias.

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1: 15 horas, un minuto.
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2: 15 horas, 4 minutos.

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1: Horas, 27 minutos.
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1: 15 horas, 58 minutos.
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3: Dieciséis horas, tres minutos.

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2: 16 horas, 30 minutos.
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Hola, ¿qué tal? ¿Cómo están? Muy buenas tardes, sean bienvenidos a nuestro programa, la gran tarde de la 96.3 en este invierno 2026, con lindo día, buena tarde, ya acompañándoles a esta hora, y como siempre, enviando nuestro saludo a todos ustedes que están sintonizando la radio a través de nuestra señal online y también a través de la señal abierta, que es la 96.3. Soy Javier Ullarzo, junto a Mauricio Hernández, como cada tarde, como siempre, acompañándoles en este horario. Queridos amigos, sean todos muy, pero muy bienvenidos.

0: estaba mirándolo a mí. ¿En serio?
1: Ahí.
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8 son los minutos que nos separan ya de las 17 horas 5 de la tarde. Oiga, un ratito más ya vamos a estar contándoles respecto al trabajo de bomberos, ya de bomberos chilenos que hicieron un tremendo rescate. De eso le vamos a conversar un ratito más, ¿ya? Son increíbles. Estamos junto a ustedes a esta hora ya de la tarde, cuando nos separan 8 minutitos para las 17 horas 5 de la tarde. Comienza a ponerse un poquito más helado esta hora, ¿ya? Hay un poquito de frío, pero nada nos para ahí para estar junto a todos ustedes. Además, la idea es de que ustedes aprovechen también estos días lindísimos para salir a pasear, ahora que hay solcito, salgan con la familia. Comenzaron las vacaciones de los niños, así que están todos cordialmente invitados a hacer deporte. Desde aquí los motivamos, ya también a hacer caminatas, en fin, en familia. Y que les vaya muy bien, porque tengan unas lindas vacaciones ahí a todos los jóvenes estudiantes, a los papitos que también descansan, las mamitas que se levantan tan temprano para que lleven sus hijos al colegio. Así que todos tengan un buen pasar durante estas vacaciones. Nos vamos a las canciones, un tema más, y después ya tenemos nuestra galería comercial y ya estamos de regreso junto a ustedes.

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2: 16 horas, 57 minutos.
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Y seguimos acompañándoles en esta tarde heladita, pero con un excelente día totalmente despejado. A esta hora le acompañamos aquí a través de la 96.3. Saludamos a quienes llevan por nombre Gloria, para todas las Gloritas. Nuestro cariño, nuestro saludo, nuestra programación para quienes están de cumpleaños también en este día. Bueno, queremos felicitarles a todos ustedes, quizás muchos y muchas a esta hora preparando la 11, por esta fecha especial, ya, por el cumpleaños, por quienes están celebrando un santo, un aniversario. Oiga, le enviamos un cariñoso saludo, un rico cafecito también a esta hora, con tortita o algún sándwich, qué rico. 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
2: 17 horas, 28 minutos.
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Algunas noticias que están en desarrollo y que compartimos con ustedes, por ejemplo, entre gritos fue extraditado desde Colombia a Chile Dionis Junior Orozco Castillo, imputado por el secuestro y homicidio del exteniente venezolano Ronald Ojeda. El miembro del Tren de Aragua se resistió a abordar el avión y tuvo que ser cargado de pies y brazos por los policías. Le acompañamos en la gran tarde de la 96.3.

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1: Radio San Gabriel le indica la hora.
2: 17:54.
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Como siempre, la compañía de la Gran Tarde tiene noticias y la Contraloría concluye que ex ministra Trinidad Steinert actuó ilegalmente al solicitar datos a la PDI. La ex ministra de Seguridad del presidente José Antonio Kast, Trinidad Steinert, actuó al margen de la ley durante su gestión como secretaria de Estado. Según la información de los medios de comunicación, la Contraloría General de la República concluyó que Steinert se extralimitó en sus labores al solicitar a la PDI antecedentes detallados sobre funcionarios que además participaban en una investigación penal en curso. El oficio al que tuvieron acceso a algunos medios de comunicación revela varios aspectos. En primer lugar, establece que la información requerida por la entonces ministra no era necesaria para el ejercicio de las funciones de planificación del Ministerio de Seguridad, por lo que se excedía en el ámbito de sus atribuciones. Además, la Contraloría advirtió que dicha solicitud podía afectar el desarrollo de una investigación penal vigente, algo que la legislación prohíbe expresamente. El pronunciamiento del órgano fiscalizador se originó tras requerimientos presentados por los diputados Raúl Leiva y Patricio Pinilla, quienes cuestionaron la legalidad de un oficio reservado enviado por la entonces secretaria de Estado al director general de la Policía de Investigaciones, Eduardo Serna, apenas 2 días después de asumir el cargo en marzo de este año. Entre los antecedentes requeridos por Steinert figuraban los nombres completos, RUT, grados y destinos actuales de los funcionarios involucrados, además de eventuales antecedentes disciplinarios, sumarios internos y denuncias penales que pudieran existir en su contra. Para la Contraloría, ese nivel de detalle excedía las facultades que la ley entrega al Ministerio de Seguridad para requerir información a las policías, ya que dichos antecedentes no resultaban necesarios para las labores de planificación, coordinación y supervisión que corresponden a esa cartera. El organismo agregó que la propia ley prohíbe expresamente solicitar información cuya divulgación puede afectar una investigación penal en desarrollo, situación que a juicio del ente contralor podía producirse en este caso. Uno de los puntos más relevantes del dictamen apunta a que los requerimientos realizados por Steinert recaían sobre una brigada policial que había trabajado con ella durante su etapa como fiscal regional de Tarapacá. Por esa razón, la Contraloría sostuvo que la entonces ministra debía observar el deber de abstención para evitar un eventual

ajustada a derecho por la propia Contraloría. 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
1: Radio San Gabriel le indica la hora.
2: 18 horas, 27 minutos.
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Y una de las grandes noticias el día de hoy es relacionado con el equipo de bomberos de Chile, quien rescató a personas con vida tras terremoto en Venezuela. Estuvo 8 días bajo escombros. Así como hay mucha gente todavía, queridos amigos que están escuchando la radio. Estoy seguro que hay muchas, muchas personas todavía vivas ahí que estaban esperando ser rescatadas. Ya, y la gente que trabaja son poquísimos. Ya, son demasiados los edificios también que se fueron abajo, entre 250 y 300 edificios, según nos han indicado durante todos estos días las noticias. Pero el balance oficial del desastre ya supera los 2.295 personas fallecidas y más de 11.000 heridas, además de cerca de 13.000 familias damnificadas. En medio de la conmoción mundial que sigue dejando el doble terremoto que golpeó a Venezuela el pasado 24 de junio, se han registrado también algunos episodios que entregan señales de esperanza en medio de la emergencia gracias a bomberos. El balance oficial del desastre ya supera, como les decía, 2.295 personas fallecidas y más de 11.000 heridas. Además, cerca de 13.000 familias damnificadas en distintas zonas del país, según las últimas cifras disponibles. En ese escenario, el trabajo de equipos internacionales de rescate continúa desplegado en terreno, entre ellos el equipo USAR de Bomberos de Chile, que ha desarrollado labores ininterrumpidas durante 8 días en una de las zonas más afectadas. De acuerdo con la información entregada por la institución, los rescatistas chilenos lograron sacar con vida a una persona adulta que se encontraba atrapada bajo los restos de un edificio colapsado. Tras más de 70 horas de trabajo y luego de 8 días de los terremotos que azotaron a Venezuela, el equipo USAR de Bomberos de Chile rescató con vida a Hernán, quien se encuentra en buenas condiciones y ya fue trasladado a un centro asistencial, señalaron en una publicación compartida en su cuenta de Instagram. En el texto también agregaron que el rescate se da gracias al trabajo liderado por nuestro equipo USAR, que se encuentra entregando ayuda humanitaria en Venezuela. Este rescate coronó varios días de labores en la zona de La Guaira, donde el contingente chileno ha concentrado sus esfuerzos desde su llegada al país, priorizando la búsqueda de posibles sobrevivientes entre los inmuebles destruidos por el terremoto. Desde el inicio de la misión, los especialistas habían señalado que su principal objetivo era identificar sectores con probabilidades de encontrar personas con vida para focalizar allí las operaciones de rescate. Nos alegramos por el equipo USAR y por todos los rescatistas que están ahí, que ojalá sigan encontrando a mucha más gente con vida en esta tragedia que conmueve a Venezuela y al mundo.

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Y llegamos a la parte final ya de nuestro programa. Yo quiero agradecer a todos ustedes. Muchas gracias por haber estado durante esta tarde junto a nosotros. 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A ellos muchas gracias. Y la invitación es para que sigan escuchando nuestra programación durante esta tarde, durante la noche, la madrugada, durante todas las horas. Y mañana muy tempranito nos encontraremos ya trabajando en vivo a partir de las 7 de la mañana en el programa Estas Son Las Mañanitas. Mañana ya estamos a viernes, el primer fin de semana de este mes de julio. Soy Javier Villarzo y junto a Mauricio Hernández les agradecemos una vez más y nos despedimos. Que estén muy bien. Chao, chao.

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2: 18 horas, 58 minutos.
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5: ¿Qué tal? ¿Cómo están? Les saluda Carlos Maturana. Les doy la bienvenida a esta nueva edición de noticias, donde sabremos de la violencia digital en Chile. Denuncia en el Valle de la Aconcagua coincide con aumento en la difusión de contenido íntimo sin autorización. Sabremos de la extensión por aviso de heladas extremas desde Valparaíso al Biobío hasta este viernes. Caso Consuelo Peña. Hablaremos de informe de Contraloría que determinó que exministra Steinert actuó de manera ilegal al requerir antecedentes de funcionarios PDI.
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5: La Dirección Meteorológica de Chile emitió un aviso por heladas normales a moderadas con probable formación de escarcha que afectará desde la región de Valparaíso hasta el Biobío. El fenómeno, causado por altas presiones, se extenderá hasta la mañana de este viernes. Ornella Mellado con la nota.
6: La Dirección Meteorológica de Chile emitió un aviso meteorológico debido a la presencia de heladas de intensidad normal a moderada que afectarán a gran parte de la zona centro y sur del país, asociado a una condición de altas presiones que se dejará sentir en las zonas baja y precordilleranas. El pronóstico detalla que las temperaturas extremadamente bajas y la alta probabilidad de formación de escarcha comenzaron durante la madrugada del jueves y se extenderán de manera continua hasta la mañana de este viernes 3 de julio. Las regiones bajo este aviso son Valparaíso, Metropolitana, O'Higgins, Maule, Ñuble y Biobío, abarcando sectores de la Cordillera de la Costa, Valles y Precordillera. El meteorólogo Alejandro Sepúlveda entregó recomendaciones para protegerse del frío.
7: A tomar los resguardos del caso, con la ropa adecuada, con el calzado adecuado, tratar de evitar el escape del calor de los hogares, de las casas, por los sectores más altos, evitar que entre el frío, que es un poquito más denso, más pesado, por los sectores bajos de las casas, las rendijas de las ventanas, de las puertas, en fin. Y por supuesto también tomar las precauciones que dice la autoridad sanitaria.
6: Asimismo, las autoridades hicieron un llamado a mantener especial cuidado con niños, adultos mayores y personas con enfermedades crónicas, quienes pierden calor corporal más rápido. En el hogar se aconseja aislar los medidores de agua para evitar que se congelen y realizar una mantención adecuada a los sistemas de calefacción.
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5: La denuncia de un grupo de Telegram que comparte videos íntimos de mujeres sin consentimiento en el Valle de la Aconcagua evidenció un aumento del 444% en este tipo de delitos en Chile. Los responsables de este hecho arriesgan penas de hasta 5 años de cárcel por ejercer violencia digital. Auri Morales nos cuenta más en el siguiente informe.
8: Una grave denuncia se dio en la región de Valparaíso tras revelarse la existencia de un grupo de Telegram dedicado a la difusión, intercambio y comercialización de videos e imágenes íntimas de mujeres del Valle de Aconcagua sin su consentimiento. La agrupación fue expuesta a través de redes sociales y provocó el inmediato rechazo de diversas autoridades. Este caso se suma a una preocupante realidad nacional respecto a la violencia digital de género. De acuerdo con datos oficiales, la Subsecretaría de Prevención del Delito, las denuncias por difusión no consentida de contenido íntimo experimentaron un explosivo incremento del 444% entre 2024 y 2025. La diputada Camila Flores, quien también hace algunas semanas fue víctima de filtración de fotos íntimas, rechazó categóricamente estos hechos.
4: es gravísimo, no puede ser relativizado. Detrás de cada fotografía compartida sin consentimiento de esas mujeres, hay personas cuya dignidad, privacidad y tranquilidad son vulneradas de la manera más cruel. Quienes utilizan este tipo de plataformas para difundir contenido íntimo con el propósito de humillar, de dañar, amedrentar o destruir la vida de una mujer, debe saber que sus actos tienen consecuencias y que la justicia debe perseguirlos con toda la fuerza de la ley.
8: Frente a este escenario, las sanciones actuales parten desde los 61 días hasta los 541 días de presidio, además de multas que van de las 5 a las 10 UTM. Sin embargo, si el contenido fue obtenido originalmente de forma ilícita o sin el acuerdo de la víctima, las penas pueden llegar hasta los 5 años de cárcel. Pese a la gravedad de las penas y la vigencia de normativas como la Ley Integral contra la Violencia hacia las Mujeres, las afectadas suelen enfrentar procesos judiciales extensos y complejos, por lo que organizaciones civiles advierten que el miedo, la vergüenza y la desconfianza en el sistema provocan que muchas víctimas opten por no denunciar. Recuerda que si eres víctima o testigo de violencia a la mujer, el fono de orientación dispuesto por el Servicio Nacional de la Mujer y Equidad de Género es 1455.
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5: Inauguraron un nuevo centro de salud familiar en el sector El Encanto. La infraestructura busca fortalecer la red de atención primaria local y mejorar las condiciones laborales y de atención para la comunidad.
3: La región de Antofagasta.
5: En su cuenta pública, el Servicio de Salud Antofagasta destacó la implementación de la red oncológica en Calama y una histórica inversión para construir nuevos hospitales en las comunas de Mejillones, Taltal y San Pedro de Atacama.
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5: El Ejecutivo anunció la decisión de acelerar la tramitación del proyecto de ley de responsabilidad penal adolescente. En este mismo contexto, el ministro de Seguridad, Martín Arrau, agregó que se ingresarán indicaciones para perfeccionar la iniciativa. Recordar que este proyecto fue impulsado por diputados de Renovación Nacional en 2022 tras el aumento de hechos de violencia protagonizados por menores de edad y establece un tratamiento más severo, fortalece las reglas para la internación provisoria y contempla otros tratos para reincidentes en delitos de extrema gravedad. La autoridad también detalló que la propuesta contempla un catálogo de 17 delitos, entre ellos homicidios, daños, incendios, violaciones y otros ilícitos que sean cometidos por adolescentes de 16 y 17 años. Arrau aclaró que se evaluará integrar más delitos. Entre otras medidas, el Ejecutivo evalúa aumentar las penas a las bandas que utilicen menores de edad para cometer este tipo de hechos de extrema violencia, esto con el objetivo de desincentivar su participación en organizaciones criminales. La Contraloría General de la República concluyó que la exministra de Seguridad Trinidad Steinert excedió sus atribuciones al solicitar información reservada a la PDI relacionada con una investigación penal en curso. El dictamen del organismo fiscalizador señala

0: instituciones públicas que regulan y controlan cuando esto se transgrede. La Contraloría hoy día ha emitido un dictamen. La ex ministra de Seguridad Pública en nuestro país ha cometido una falta. Por tanto, eso que fue protegido en su momento por el presidente es lo que hoy día la Contraloría ha hecho público. Esto que el presidente Kast ha mantenido como una constante de no respetar el Estado de Derecho es un mal camino que se escoge para gobernar nuestro país.
1: El pronunciamiento también indica que Steiner debía haberse abstenido de intervenir en este requerimiento debido a que la brigada policial involucrada había trabajado con ella durante su periodo como fiscal regional de Tarapacá, configurando un eventual conflicto de interés. El dictamen concluye que la actuación de la exautoridad no se ajustó al marco legal que regula sus funciones ministeriales. No obstante, la Contraloría precisó que el informe no establece responsabilidades penales y confirmó que la desvinculación de la entonces prefecta general de la PDI se ajustó a derecho.
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1: Alumnos de la Brigada Eco Colibrí del Colegio Monte Carmelo realizaron un recorrido educativo por Iquique. La jornada promovió la conciencia ambiental, el bienestar animal y contempló la entrega de camitas recicladas para mascotas abandonadas. Eso es todo por el momento. Nos encontramos en la siguiente edición de noticias.
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0: 19:49.
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